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Buenos días. 8909-5959. 8909-5959. Ese es nuestro WhatsApp. Ese es el lugar para enviar tus audios, para decir los buenos días. Que te queremos escuchar porque nos encanta. Para eso estamos aquí, para eso madrugamos con vos. ¿A qué hora se levantaron hoy? ¿A qué hora madrugaron hoy?

0: Buenas, muchachones. Héctor, Yair. Mañana fría de lunes, 22 de junio. Seguimos avanzando en este año. Que va súper rápido, la verdad. Vamos aquí saliendo del trabajo. Ya listos para ir a descansar a la casita. Igual decía un muy buen inicio de semana a todas las personas que se dirigen al trabajo, que apenas empiezan su jornada. Y obviamente a ustedes ahí en cabina y todo. Todo les salga bien este lunes, que todo comience y que sea de bendición para todo el mundo.
1: Marquito, un abrazo para todos. Buenos días.
2: Y ellos levantaron, ¿no? la luna, la maldita, algo le pasaba. No sé qué le pasó. Y me levantaron de madrugada.
1: ¿A qué hora, man?
3: Me levanté a las 5 de la mañana.
1: 5 de la mañana.
4: Eso es lo que tú me das. Felicidad.
5: Buenos días Héctor, buenos días a todos. Que tengan un excelente lunes, una excelente semana. Desde las 5 de la mañana despiertos. Y aquí vamos para el Surquí al trabajo, gracias a Dios. Que tengan todos una bonita semana, que Dios bendiga y los cuide en carretera, en los trabajos y a sus hogares. Muy buenos días.
1: Qué chuzo, gracias, buenos días, qué bonito mensaje. ¿Al Surquí a dónde, breteas, mae?
6: Buenos días, Héctor. Buenos días, haitianos. Aquí andamos ya en la calle desde las 4 de la mañana, andamos rodando, viéndole bonito. Buenas vibras para todos.
1: 4 de la mañana está rodando, o sea, se levantó a las 3 y media.
7: Buenos días, aldeanos. Héctor, yo me desperté hoy, me levanté a las 2 de la mañana por mi trabajo. Salgo de Puriscal y voy para el Empalme. Aquí está lloviendo demasiado rico el clima, muy frío.
1: María, que te vaya muy bien.
5: Es una multinacional, es que las oficinas centrales están ahí.

0: horas se levantaron hoy? ¿Cómo amanecieron? ¡Buenos días! Estamos arrancando la semana. Esto empieza a calentar poquito a poco.
1: ¿Qué dice? ¿Qué dice, Héctor? Buenos días. Bendiciones el día de hoy. Un día un poquillo frío. Gracias, sí. Aquí vamos camino Puerto Escazú para el trabajito. Gracias a Dios. Gracias a Dios que hay trabajito. Entonces aquí vamos. Cuídense ahí todos los que van en calle, manejando, y a ustedes que están en cabina. No sé si ya llegó Yair, no va a estar Yair hoy, pero bendiciones para los dos.
0: Gracias, mae.
2: Quizás no lo sea mañana, que hay el valor del momento, que hay el presente perfecto.
3: Buenos días, señor Vega.
0: ¿Qué tal?
3: Un feliz lunes.

0: Hola, hola, buenos días, Héctor Aldeanos. Saludos, espero que sea un bendecido lunes y una bendecida semana para todos.
1: Que así sea, man.
0: No perdamos en cuenta que la vida es un gatico y que es muy bonita y que hay que disfrutarla. Yo ya aquí estoy en el punto, listo para empezar las clases que tengo que dar el día de hoy. Desde Cartago, me levanté a las 3 de la mañana porque mi esposa entraba a las 6 en la Uruca.
1: Bien temprano se levantó también Abraham. Que te vaya muy bien, mae. ¿A qué hora se levantaron hoy? ¿Cómo arrancaron su día?
2: Buenos días, aldeanos. Ocupo una cornetica de la suerte. En este momento estoy con mi esposa para dar a luz. Para que dé a luz a nuestro primer hijo. Entonces ocupamos una cornetica de la suerte.
1: ¿Cómo se llama?
2: Muchas gracias, desde las 3 y 10 de la mañana. Estamos dando vueltas ya.
1: ¿Cómo se llama ese bebé que viene y cómo se llama tu esposa, mae? Qué chido, ¿verdad, Yair?
3: Qué emocionante. Qué bonita noticia, gracias por compartirla con nosotros.
1: Oliver, qué chiva. Bueno, que todo salga muy bien, que Diosito los acompañe. Para Alexander, que es el que viene.

0: Gracias, mae.
1: Me vino de Jariza.
0: ¿Y qué pasó?
1: Saliendo de la casa, pegué el espejo en el muro. Bien.
0: Ay,
1: no sé.
0: ¿El del Corina Móvil?
1: El del Corina Móvil. Agradezco. No tenés
0: idea. No aprende la mujer, ¿verdad?
1: ¿Ah?
0: No aprende esa mujer.
1: ¿No aprende qué?
0: El carro no se presta. Mejor prestar a la mujer.
1: Pobrecita, mae.
0: No aprende, la mujer no aprende.
1: Bueno, si eso es lo peor que nos va a pasar hoy, no importa.
0: Está bien, eso está bien, eso está bien.
1: Aldeanos y aldeanas.
0: Atención, ¿se acuerdan que la semana pasada regalamos entradas para Toy Story 5?
1: Es hoy, ¿verdad? La película.
0: Es hoy a las 7 de la noche en Terramol. Solo tienen que llegar. Ahí está el nombre y cédula y la cantidad de entradas de cada uno.
1: Bueno, pues ya lo saben.
0: Tan lindo Alex Intec, ¿verdad, mae? Y si un día tú te encuentras lejos. Es hoy a las 7 de la noche en Terramol.
1: Uy, qué rico comer palomitas de caramelo. Tu amigo fiel, si yo soy tu amigo fiel. Vaya, yo pediría palomitas de caramelo combinadas con las...
0: Ahora, es para los que ganaron entrada que yo leí al aire. ¿Se acuerda?
1: Ok.
0: No es como masivo. Es para los que ganaron entrada que yo leí al aire. De hecho, aquí estoy viendo a Adriana que preguntaba, que yo le pedí la cédula. Yo le dije, cédula, ASAP. Mae, es porque la puse en lista. Entonces, eso es nada más para que quedara ahí.
1: Yo soy tu amigo fiel.
0: Aclarado. ¿A qué hora se levantaron? ¿Por qué madrugaron? Buenos días.
2: Y ahí es donde María Bisagras confirma que solo Dios y la mamá saben lo que Yair está haciendo.

0: Uno le pregunta a Isa, ¿por qué pegó? ¿Por qué pegó el carro?
1: Mira, él no ve para adelante.
0: Pero tampoco para atrás.
1: Él se sale de las rayas. Casi choca con un muro del aeropuerto en estos días.
0: ¿Y pegó con el de la casa?
1: Ay, necesito que entiendan que yo no sé cómo estoy viva.
0: Te mando un abrazo, Isa.
2: Mae, se portó tan lindo conmigo el fin de semana, mae. Celebré el Día del Padre de una manera increíble.
0: Y así le recibí por la semana.
2: Bueno, ya le digo, si es lo peor que nos va a pasar en la semana, ¿todo bien?
0: Sí, sí, eso es.
3: Buenos días, chiquillos, aquí María Jesús.
0: Anita.
3: Yo me levanté a las 5:40. María Jesús se levantó a las 5:59. Los queremos mucho, un besito.
0: ¡Chao! ¡Besito!

0: Ma, qué chicha. ¿A vos no te da chicha, Yair? Cuando pasan cosas como esas. A mí me da como una chicha, ma. Ayer me corté. Sí. Y me corté hueso la mano. Se me quebraron tres vasos mientras estaba lavando. Entonces tengo como... Oh. ¿Cómo se llama esta parte de la mano?
1: La curvatura.
0: Bueno, según Yair, la curvatura entre el dedo gordo y el dedo índice... me volé aquí un pedazo. Entonces, si lo tengo cerrado, no se cura, ¿verdad? Pero si lo tengo abierto, cada vez que abro la mano se me vuelve a abrir la herida. Cada vez que muevo el dedo. Sí. Entonces lo ando aquí pegado.

0: Y a mí como que así me da como una chicha cuando pasan cosas como esas, ¿verdad? Como uno es como, ay, qué huevo, nada más. Siendo uno como,
1: porque soy tan idiota.
0: Exacto, es como que no sabía en qué momento pasó. Agarré tres vasos y los agarré mal. Y entonces pegaron entre ellos y se quebraron y claro, de mi mano.
1: Te entiendo.
0: ¡Aldeano, buenos días!
2: ¿Qué dicen, Héctor, Yair? Madre, yo me levanté a las 3:50 hoy porque tenía que darle jarabe a mi hija y voy para Coyol. Soy de Cartago. Pues para llegar tempranito y no pegar presa, toca madrugar. Saludos.

0: chiquillos.
1: Hola.
0: Yo me levanté a las 5:40 y ya estamos aquí trabajando, empezando la semana. Y espero que la semana de ustedes también esté súper bien. Besitos.
2: Thank you.
3: Abrazo, Terry.
4: Hola,
5: una cornetita para un examen que tengo hoy.
6: Pero qué energía, chiquillos, buenos días. Yo me desperté a las 4:55.
2: Siempre, mi querida Pao, siempre. Aunque no haya, para ustedes tenemos toda la energía del mundo.
3: Forever and never the never.
6: A las 5:14, a las 5:23 y ya, sí, ya, ¿y por último? Porque me iba a agarrar tarde a las 6 de la mañana.
2: Pero...
6: y voy con el café en el carro, mae.
2: Mae, ¿pero qué es ese desmadre de horas?
3: ¿Qué pasó?
2: Nah, yo les voy a contar una intimidad.
3: Sí.
2: Yo tuve un desbalance químico el año pasado, entre el cambio de año, digamos.
3: Okay.
2: Ese desbalancecillo, ¿se dice desbalancecillo,
3: Jair? Sí, ese desbalanceado.
2: Ese desbalanceo me llevaba a tener un estado de hiperalerta, es decir, yo me apagaba, me ponía en pausa y me encendía, ¿verdad?, al dormir.
3: Ajá.
2: Entonces yo me despertaba como de manera muy automática. Era como, abría los ojos y estaba listo.
3: Okay.
2: Luego, con una medicación ahí, todo el asunto, todo esto se vuelve a balancear. Y yo tengo realmente este año y unos meses experimentando lo que es abrir los ojos y no saber ni dónde estoy ni cómo me llamo.
3: Claro.
2: ¿Qué es lo que debería pasar? Uno debería tener arranque lento, ¿verdad? Madre, pero vieras que, claro, sí me ha pasado como factura el despertarme y tener ese arranque como de... sí, buenos días. Verá, ir un toquecito lento porque estuve mucho tiempo en una vara de abro los ojos, estoy listo, me meto al baño.
3: Claro.
2: Pues, madre, hoy me pasó eso. Hoy, dichosamente, Sarita llegó a tocar la puerta y fue. Ya, si no, no me hubiera levantado, ¿no? Entonces, ahora más que nunca entiendo a la gente que pone varias alarmas.
7: Señores, buenos días por la mañana. Desde las 4 de la mañana en carretera hacia Cañas a trabajar, gracias a Dios.
3: Qué bueno.
7: Vamos a echar para adelante, que tengan buen día.
2: Ay, te voy a decir una vara, mae. Qué rico agarrar para Cañas.
3: ¿Ahorita?
2: Sí.
8: Buenos días, Héctor y Jair.
3: Héctor.
8: Hoy me levanté a las 3 de la mañana. Voy para Cartago con mi hija. Mándenle por favor.
2: A cornetita de la suerte para el examen de mate de ella.

0: Buenos días, doctor Ijay.
1: Hola.
0: Por favor, me mandan una corredita de la suerte. Es que no tengo examen de matemática o español, no lo sé.
1: Que todo salga muy bien.
2: Buenos días, Héctor y Jair. Hoy me levanté a las 345 a.m. Pongan Black Eyed Peas.
1: 3:45 se levantó.
3: Buenos días, chiquillos.
1: Hola.
3: A mí me pasó igual que la otra aldeana. 4:55, la alarma.
1: Ay, mi amor.
3: Y posponiéndola cada 5, ya a las 5:20. Aquí voy tarde para el trabajo. Entro a las 6:30.

0: Lo último.
1: Pobrecita.
0: Ay, vay. 6 y 29 venimos con Polechito. Maratón del Polechito. ¿Quién necesita un Polechito hoy?
2: Hola, Héctor y Jair. Con necesito de la suerte porque tengo examen de mate, inglés, estudios y un proyecto. Gracias.
0: Chao, que te vaya muy bien. Let me back with the Fugees from a third world country. I'll go back like when Pac carried crates for Humpty Hump. We lead a whole club. Que te vaya súper a todos los que
3: necesitan. Yair es como un suegro que yo tenía. Manejaba cabezal y en el carro del que es más pequeño se le hacía un colocho. El carro de Yair es bien grande y el de Isa más pequeño y es al que le da.
0: Eso puede ser también. No me echen la culpa. Tengo sentimientos.
4: ¿Y el moro se dañó mucho?
0: No.
4: Porque cuando a veces pasa eso, me dicen, no, hombre, que lo rayé contra un muro. Pero cuando es contra el muro de la casa, también uno tiene que pensar que también lo va a tener que arreglar.

0: 6:29 cantamos el polechito. ¿A quién le cantamos polechito hoy?
1: Que haya amanecido un poquito enfermo el día de hoy a las 6:20. ¿Qué?
0: 6:29, en un minuto.
1: En un minuto contamos, cantamos el polechito. ¿Por qué está triste? Let's kick it out.

0: Hola, Yair y Héctor, yo soy María Paula. Y le puedes cantar un polechito a mi mamá, es que le duele mucho el colon. ¡Chao!
1: Esperemos que ese colon se recupere
2: pronto
1: y que se pueda sentir mejor. ¿A quién más le cantamos un polechito? 8909-5959. ¿Cómo se llama y qué tiene?
2: Bueno, con muchísimo gusto.
1: Cuéntenos, díganos que le decimos...

0: Nicole.
1: A mi hija Maripaz, que amaneció con mocos.
0: Maripaz, que te recuperes.
2: Hola, ¿me podrían mandar una corneta?
0: Hombre, estamos en el polechito. Hay que aprender a ubicarnos. Ya ahorita escuchamos la cornetica. Polechito. Solo polechito. ¿Quién le mandamos un polechito?
3: Polechito.
0: Dice
3: Quilipacha,
0: porque está triste. Dame el mito o quiere llorar. Está resfriado o tiene gripe.

0: 8909-5959.
1: Bolechito para mi papá Raúl. Ayer se le cayó una uña.
0: Ay, qué pecado, ma, eso duele mucho.
2: Hola, buenos días, Aldea. Un colechito para mi hija María Paula, que está floja el estómago.
0: María Paula, que te recuperes.
3: Ay, María
0: también.
3: María Paula.
0: La pereza no cuenta como dolor. ¿Qué le pacha? Porque está triste.
3: ¿Qué le? Porque está. ¿Qué le?
0: María Ángel tiene dos. También para doña Cristina, que anda con tos. Dice que anda con tos de perro atragantado. ¿Qué le pacha? Porque está triste. ¿Está enfermita o quiere llorar? ¿Está resfriado o tiene gripe? Por andar descalzo, chechente mal.
4: Buenos días, un polechito para Glory, que está con mucha tos y no dejó dormir a la mamá ni a ninguno en la casa.
0: Ay, qué pecado.
3: Qué pecado.
0: María Ángela, tomarse ese jarabecito para la tos, igual que doña Cristina. No se queden con tos, vayan a que los revisen y a que les manden un jarabe para quitar esa tos. Cuídense mucho, pórtense bien, que los queremos y los queremos. Ahora buenos sí. Y sanos, ¿verdad, Jair?
3: Ahora sí vienen las cornaticas.
0: Buenos y sanos. Buenos días.

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0: metita de la suerte. Es que hoy empiezo exámenes con español.
1: Ahí estaba la cornetita.
2: Hola, Jair y Héctor, yo soy María Paula. ¿Y me puedes mandar una cornetita de la suerte? Es que hoy tengo examen de estudios sociales. ¡Chao!
3: Hola, soy Samuel. ¿Me puede mandar una cornetita de la suerte, porfa? Es que hoy tengo examen de ciencia.
4: Hola, ¿me puede mandar una cornetita de la suerte? Es que hoy tengo examen de estudios sociales.

0: ¿Te puedo mandar una cornetita de la suerte? Estoy pensando en español.
1: Sí, ya te veo. ¿Me puedes dar una cornetita de la suerte? Es que tengo examen de español.
2: Hola, Yair y Héctor Vega. Buenos días. ¿Me puedes mandar una cornetita de la suerte? Es que hoy tengo examen de mate y no estudié nada.

0: de pura vida, quisiera pedirles una cortita de la suerte para encontrar un nuevo brete pronto. Voy a renunciar, entonces una cortita de la suerte, porfa.
1: Eduardo, en el canal de WhatsApp hay un montón de bretes publicados de la semana pasada que hicimos bolsa de empleo.

0: Ok, vamos a hacer noticias huevonas, pero vos nos vas a ayudar con las noticias huevonas. Entonces mandate tu noticias huevonas. Este.
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0: Lo mandas vos para ponerlo en medio de las noticias, ¿ok? ¿Quién manda el primero para arrancar? Corran. Corran. Estas son las...
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0: Comenzamos con el reporte informativo. Yo soy María Celeste A... Raraz.
2: Raraz.
0: Y este es el reporte informativo de las...
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0: Gracias por acompañarnos en este segmento que se llama...
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0: 227 perros establecen nuevo récord con la pool party canina más grande. Fueron un total de 277 perros los que establecieron el nuevo récord Guinness del sábado pasado durante unas fiestas en Florida. La empresa de suministros para mascotas Chewy organizó esto en el parque Chewy Bark Park con el objetivo de que se concentraran la mayor cantidad de caninos en el agua. La jornada formó parte del evento Chewy Summer Social y atrajo a propietarios de animales de toda el área de Miami. Miami. The Underline. Así como usted lo escucha, 227 perros en un evento gratuito que contó con una serie de piscinas infantiles donde los perros de todos los tamaños podían refrescarse de manera simultánea. Esto además incluyó música, juegos y diversas actividades de verano para todos los propietarios de los animales de esta campaña. ¿Se imagina usted 227 peluditos empapaditos?
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0: Gracias por acompañarnos en esto que son las...
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0: Un bloguero chino crea piezas de pollo frito que parecen cristales. ¿Usted se los comería? Un bloguero de Kainan desarrolló una técnica de gastronomía molecular para fabricar piezas de pollo con aspecto totalmente transparente. El autor publicó un video del proceso el mes pasado en su canal de YouTube y alcanzó un impacto masivo en plataformas digitales. Esta creación transforma la imagen tradicional de un alimento con una estructura similar al vidrio. Parece eso un molusco, más bien, parece un anemonamen, amenamenime. El proyecto utiliza procesos químicos complejos para eliminar la opacidad de los ingredientes orgánicos del ave sin alterar su reconocimiento formal. Estas son las...
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0: Gracias por acompañarnos en este reporte de las...
4: ¡Noticias huevonas!
0: Porque siempre encuentra usted el reporte más claro y más contundente aquí.
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5: Gracias por informarse con nosotros en este noticiero de corta manera que llega usted todos los días al que llamamos...
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0: Restaurante español aplica un recargo a clientes que vomiten por comer en exceso. El restaurante ubicado en la localidad de Sevilla cobra un recargo adicional a los comensales que vomiten en sus instalaciones debido a comer en exceso. La dirección del establecimiento tomó esta decisión tras las últimas semanas para frenar el aumento de clientes que ingieren comida hasta enfermarse. Una conducta que perjudica el servicio y la higiene local. La gerencia del negocio colocó carteles informativos por el salón para advertir a los visitantes de esta nueva norma en caso de que ingieran comida hasta que la consecuencia sea el vómito.
5: ¿Cómo?
0: Está lleno de hojas de papel bond de 8.5 x 11 pulgadas, impresa en letra Arial 14 que indica... Si un cliente vomita debido a haber comido en exceso, el restaurante se reserva el derecho de cobrar un suplemento por limpieza. Muchísimas gracias. Además, subieron un comunicado de sus redes sociales y el precio de tarjeta para conocer el menú libre en el establecimiento oscila entre los 17 y los 24 euros. Pero a ustedes van a cobrar más si se harta hasta la vomitada.
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5: En este informe le contamos a usted que está disfrutando de nuestro noticiero. Se casó con 4 mujeres al mismo tiempo. Luego descubrió que todas eran transgénero. Así es. Bueno, pues un hombre protagoniza la historia más comentada del momento tras casarse con 4 mujeres al mismo tiempo. Lo que parecía un sueño hecho realidad se transformó en asombro total cuando supuestamente descubrió después de la ceremonia que todas sus nuevas esposas eran mujeres transgénero. La noticia se volvió viral al instante, encendiendo un intenso debate en las redes sociales. Por otro lado, muchos argumentan que la honestidad y la transparencia absoluta son innegociables antes que llegue al altar, especialmente en temas tan personales.
0: Hasta aquí el reporte informativo a las 6 de la mañana, 48 minutos.
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0: ¿Aló? Sí, claro. 500 unidades para la próxima semana.
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5: 6:49, es momento de la buseta que llega a vos gracias a Café 1820.
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5: Aquí estamos en la buseta, chamacos, chamacas. Hola. Hello. Un abrazo para José Mario Bolaños, que la semana pasada justo nos pidió una cornetita de la suerte para que lo llamaran del trabajo nuevo al que lo habían entrevistado. Y nos acaba de contar que empieza el 1 de julio. ¡Mae, qué lindo! ¡Qué chiva, José Mario! ¡Que te vaya súper bien! Te vamos a soltar una corneta nueva para que todo sea exitoso ahí.
9: Estoy enfermita, me pueden
5: catar, pobrecito. Ay, que te recuperes, Verónica, cómo no.

chochón de mal. Poluchita, lele, lele, la pancha. Tiene mocos y un poco de touch. Poluchita, le mandamos un bechito pa' que chechenda mucho mejor. Ok, ¿alguien más con Polechito? Este sería el bloque. ¿Alguien más? Tiene que poner el texto Polechito. Para Amelia. ¿Qué tiene Amelia? Rápidamente, vamos con los Polechitos.

0: Amelia dice que tiene asma. Sofía es la del polechito. También Tomás Rodríguez. Ok, ya casi vamos con el de Tomás.
1: Hola, Héctor. Una coronita de la suerte porque voy a...
0: Ok, ojo que ya no hay más polechito. Ari tiene dolor de panza, dice aquí Marcos. Mateo Campos, que está resfriado también. Un polechito para José. ¿Por qué? ¿Qué tiene José?
2: Hola, me mandan una corneta.
0: Estamos en el polechito. José tiene gripe.
3: Buenos días, Jay Cruz, Héctor Vega, soy Tamara. ¿Me pueden mandar una cornetita?
0: Estamos en el polechito.
4: De Tomás.
5: Hola, Jair y Héctor, me mandan... le mandan a mi tía, que se llama Tefer.
0: Claro que sí, aquí está, ya le vamos a mandar el polechito. Y Victoria también, que se siente mal.

0: Ahora sí. Ahora sí, ya, chamacos y chamacas. Pasó el polechito. El polechito es por enfermedad, ¿verdad? Como Nachito, que tiene rinitis. Como Andrés, que tiene dolorcito de panza hoy.
1: Hola Héctor, soy Fabiana, ¿me puedes mandar un polechito? Es que me duele mucho la garganta.
0: Para Mariana que se recupere, ya le cantamos polechito también.
2: ¿Me puedes mandar una cornetita de la suerte? Es que tengo examen de mate.
3: El polechito
4: por... Hola, yo diría Héctor, me mandan una cornetita de la suerte, es que yo estoy en clases de natación.
0: Que te vaya muy bien.
5: Buenos días, Jay Cruz, Héctor Vega, soy Tamara. ¿Me pueden mandar una cornetita a la suerte? Tengo examen de inglés.
6: Hola, me mandan una cornetita de la suerte. Es que quedé presidente en la escuela y hoy es el traspaso de poderes.
0: Que te vaya súper bien, Prezi.
7: Héctor y Jair, soy Sofía. Me mandas un polechito y una cornetita de la suerte. Es que hoy me toca examen.
8: Hola, ¿me puedo mandar una cornetita de la suerte? Es que tengo examen de matemáticas.
9: Buenos días, Héctor.
0: Buenos días.
9: ¿Me podrías mandar una cornetita de la suerte? Es que hoy tengo la presentación de karate.
10: Hola, Jair Cruz, Héctor Vega, soy Daniela. ¿Me pueden dar una cornetita de la suerte? Porque tengo examen de español.
0: ¿Alguien cumpleaños hoy? Tienen que poner la palabra cumpleaños, el nombre y la edad.
11: Hola Héctor, una cornetita de la suerte porque voy a ver si me dan visa y porque entro a los exámenes. Hola Héctor, una cornetita de la suerte porque voy a ver si me dan visa y porque entro a los exámenes.
0: Me mandaste doble, ¿verdad? Que a veces parece que hay dos niños y nos mandan dos audios. Bueno, chamacos y chamacas, cuéntenos ahora mismo. Si su perro les contara un secreto, ¿qué secreto les contaría? Si su perro les pudiera contar un secreto, ¿cuál secreto creen ustedes que les contaría? ¿Qué les diría? ¿Qué les chismearía? 8909-5959. Si su perro les pudiera contar un secreto, ¿cuál creen que les contaría?
12: Yo creo que el secreto que me contaría mi perro sería que se comió un juguete mío porque siempre se los come.
0: ¡Ay!
13: Buenos días, Jay Cruz, Héctor Vega, soy Tamara. Yo creo que la perra me contaría que tiene mucho hambre como secreto.
14: Hola, yo soy Isabela y... yo creo que el secreto es que está enamorada de un perro.
0: ¡Ay, está enamorada de otro perrito!
15: Hola, soy Leo de Cartago.
0: ¿Qué secreto te contaría?
15: Mi perro Arti me contaría que puede hablar.
16: Oh. Hola, buenos días, soy Lexi. El secreto de mi perro sería algo por donde se escapa.
0: Ah, ¿que por dónde se escapa?
17: ¿Cómo secreto?
18: Que se comió. Hola. Mi sándwich escondía.
19: Yo creo que el secreto.
16: ¿Qué secretos diría Potter, Héctor?
0: ¡Uy! Viera el secreto que tiene Potter.
16: ¿Qué secretos
9: secreto
16: diría
9: de
16: Potter?
9: Que contas a mamá es que siempre es una loca y le gusta morder juguetes.
6: ¿Me pueden mandar una cornetita de la suerte? Porque hoy tengo examen de mate.
16: Con mucho
5: Hola,
16: gusto.
5: Soy Isaac, mi perro pastor alemán me contaría por qué tiene tanta obsesión con los palos para que se los tire. Chao.
16: Chao, que te vaya muy bien.
8: Y Yadir, yo tengo dos perras que me dirían un secreto. Uno es que quiere ser la jefa y otra es que se quiere comer todo.
0: Ok, son las 6 de la mañana, 58 minutos. Esos son los secretos que les contarían sus perritos si pudieran. Venimos a cantar cumpleaños. ¿Quién cumple años hoy? De una vez, 8909-5959, porque es momento de cantar el cumpleaños feliz de la aldea.
14: Buenos días, me llamo Lu. El secreto que me contaría mi perrita es que se come mis calzones. Bye.
0: No. Bueno, vámonos allá rápidamente.
17: especial y lo tenemos que celebrar.
19: ¡Feliz cumpleaños!
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0: Tomás Rodríguez cumple hoy 8 años. Jair Cruz.
1: Felicidades.
0: Maite Mora Ortiz cumple hoy 10 años.
1: ¡Feliz cumple!
0: Y Hazel cumple hoy 36 años.
2: Qué bonito cumplir años hoy.
0: Y Eric Corrales cumple hoy 40 años. 40 añotes.
3: Hoy es un día especial.
1: Y lo tenemos que celebrar.
4: Me manda una cornetita de la suerte. Es que tengo presentación del Festival de Artes.
1: Con mucho gusto.
0: Que te vaya muy bien. Cuídate y pórtate bien. Volvemos a las 7:20. Buenos días.
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5: Hola, ¿qué tal? Feliz sábado, gracias por escuchar Panorama. La frase de hoy es del entrenador de baloncesto estadounidense Jim Valvano. Dice: mi otra persona creyó en mí.
6: Es un buen tipo, mi viejo.
7: La canción.

0: cédula de identidad es uno de los documentos más importantes para cualquier persona costarricense. Más allá de ser una identificación oficial, representa el reconocimiento legal de la ciudadanía y permite ejercer una gran cantidad de derechos y responsabilidades dentro de la sociedad.
1: En Costa Rica, la cédula es emitida por el Tribunal Supremo de Elecciones y se obtiene por primera vez al cumplir los 18 años. Para muchas personas, recibir este documento marca el inicio de una nueva etapa, ya que permite ejercer el derecho al voto, abrir cuentas bancarias, realizar trámites ante instituciones públicas y privadas, firmar contratos, obtener licencias y acreditar oficialmente la identidad.
0: Portar la cédula es importante porque facilita la identificación ante autoridades, entidades financieras, centros de salud y diversos servicios. Además, ayuda a prevenir problemas relacionados con la suplantación de identidad y agiliza la realización de trámites cotidianos.
1: Escuchemos a Luis Antonio Bolaños Bolaños, director general del Registro Civil.
2: No, incluso no solo a nivel formal, sino también a nivel legal. Existe un artículo en la Ley Orgánica del Tribunal Supremo de Elecciones que indica para cuáles trámites es obligatoria la presentación de cédula de identidad. Y ese artículo describe que para cuestiones bancarias, para firmar ante un notario, por ejemplo, para votar, para un montón de cosas, ahí se especifican cada una de las cuestiones en las que es obligatorio identificarse con la cédula de identidad. Y si te detienen, por ejemplo, en una redada a las 12 de la noche en algún lugar y no tenés documento de identidad, posiblemente te van a llevar preso, ¿verdad? Entonces, depende mucho. Si voy a un banco y no tengo el documento de identidad, lo que me van a decir es que no puedo hacer una transacción, por ejemplo. Pero depende de ante el usuario que estés o que te esté requiriendo el documento de identidad, así dependerá de la consecuencia.
0: La cédula de identidad contiene información fundamental como el nombre completo, número de identificación, fotografía, fecha de nacimiento y otros elementos de seguridad diseñados para garantizar su autenticidad. Por estas razones es importante mantenerla en buen estado y evitar alteraciones o daños que puedan dificultar su lectura.
1: En caso de pérdida, robo, deterioro o vencimiento de la cédula, es recomendable efectuar la gestión lo antes posible para evitar inconvenientes en trámites personales o laborales. Para ello, la persona debe solicitar una reposición ante el Tribunal Supremo de Elecciones. Es importante tener en cuenta que la primera reposición no se cobra, pero existe una disposición de cobro de la segunda solicitud en un mismo año. Este trámite puede realizarse en las oficinas centrales del Registro Civil o en las diferentes sedes regionales habilitadas en todo el país.
0: Los ciudadanos también pueden gestionar la reposición por la página web del tribunal, siempre y cuando la cédula esté vigente. Deben tomar en cuenta que si eligen esa alternativa, la entrega del documento se realizará al titular por medio de Correos de Costa Rica. De igual forma, se ofrece la posibilidad de gestionar la identidad digital costarricense, que es una versión digital y oficial de la cédula física. Ambas opciones se pueden pagar con tarjeta de débito o crédito.
1: También es importante recordar que las personas menores de edad cuentan con la tarjeta de identidad de menores conocida como TIM. Este documento es emitido por el Tribunal Supremo de Elecciones para jóvenes entre los 12 y los 18 años y facilita su identificación en distintas gestiones y actividades, además de fortalecer su acceso a servicios y derechos.
0: A las 10 de la mañana, en la página de Facebook Panorama Cámara Nacional de Radiodifusión, tendremos una entrevista con el señor Luis Antonio Bolaños Bolaños, director general del Registro Civil, sobre la importancia de la cédula de identidad.
1: Por eso, cuidar la cédula, mantenerla vigente y portarla cuando sea necesario, no es solo una recomendación práctica, sino una responsabilidad que contribuye al adecuado funcionamiento de la vida en sociedad.
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4: Después de la pausa comercial, continuamos con otro tema de interés en Panorama.
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0: Escuche qué buena noticia. Más de 2.500 pequeñas y medianas empresas costarricenses dieron el salto y se consolidaron como grandes empresas durante 2025. Esto fue posible gracias a programas de acompañamiento y asesoría impulsados por BAC.
1: Este es uno de los principales resultados que recoge el reporte estratégico BAC 2025, presentado recientemente en el evento denominado Viví la Sostenibilidad.
0: Según el informe, el crecimiento de estas empresas tuvo un impacto directo en la estabilidad laboral de más de 23.000 personas. Además, el banco alcanzó una cobertura del 95% del territorio nacional mediante corresponsales no bancarios y cajeros automáticos, facilitando así el acceso a servicios financieros en comunidades de todo el país.
1: Otro dato destacado en el reporte de sostenibilidad del BAC es que casi 7 de cada 10 clientes utilizan canales digitales para realizar sus gestiones bancarias. Asimismo, la colocación de financiamiento productivo mediante el Sistema de Banca para el Desarrollo alcanzó los $667 millones, mientras que se otorgaron más de 8.700 créditos para vehículos y cerca de 1.800 créditos para vivienda.
0: En el ámbito social, el reporte señala que más de 82.000 personas participaron en procesos de educación financiera durante el año anterior. A esto se suman más de 32.000 estudiantes capacitados en conjunto con el Ministerio de Educación Pública y más de 19.000 mujeres fueron beneficiadas con programas de formación financiera.
1: Además, unas 2.300 mujeres participaron en espacios de capacitación y networking orientados a fortalecer sus oportunidades de crecimiento profesional y empresarial.
0: El informe también destaca el trabajo realizado con organizaciones sociales y comunidades rurales. A través de diferentes iniciativas, se fortalecieron 150 organizaciones sin fines de lucro y se impulsaron proyectos comunitarios que generaron ingresos y oportunidades de desarrollo local.
1: En materia ambiental, BAC reportó una reducción de más de 100 toneladas de emisiones de dióxido de carbono equivalente, una disminución superior al 37% en el consumo de agua y un crecimiento del 20% en su portafolio de soluciones financieras sostenibles destinadas a proyectos de energías renovables, eficiencia energética, movilidad limpia y construcción sostenible.
0: Escuchemos a Laura Moreno Ramírez, vicepresidente de Relaciones Corporativas, Sostenibilidad y Mercadeo de BAC.
8: A los clientes les podemos decir que trabajamos con ellos en el centro, que nuestro propósito siempre es entenderlos y acompañarlos en todo su proceso, llamemos productos financieros o no financieros, y a todos nuestros aliados estratégicos decirles que nuestro objetivo es seguir por este camino que iniciamos, seguir desarrollando iniciativas innovadoras en temas ambientales y seguir trabajando en temas sociales donde ojalá podamos amplificar muchos programas de comunidad BAC, muchos Yo Me Uno y muchos ejercicios que permitan llevar prosperidad a las comunidades. Eso es lo que más buscamos.
1: Los resultados indicados en el reporte estratégico BAC 2025 reflejan una táctica orientada a combinar crecimiento económico con impacto social y ambiental bajo un enfoque de sostenibilidad que busca generar prosperidad para las personas, las comunidades y el país.
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11: Entre la nostalgia y la esperanza. Definitivamente, para quienes somos amantes de los libros y concebimos la lectura como un

0: fin a su trayectoria. De ahí que el cierre de la librería Lehman, más allá de sumirnos en un estado de melancolía, y a manera de honrar esa misión de tantos años a favor del fenómeno literario que llevó a cabo, este hecho se puede convertir en un especial pretexto, en un interesante reto, para que, desde diferentes trincheras, sigamos apostando por la permanencia de los libros como un instrumento fundamental para el desarrollo cultural, social y, ante todo, espiritual de los pueblos. Por lo cual, quienes amamos los libros, los escritores, gestores culturales, editoriales, centros educativos, las instituciones gubernamentales de educación y cultura, deben seguir apostando por la permanencia y promoción de las librerías, ya sean virtuales o presenciales, porque los libros, sin lugar a dudas, más allá de los impactos tecnológicos, siguen siendo el medio mediante el cual podemos aportar ideas y sentimientos más libremente. Nos permite conectarnos con nuestra parte intelectual y creativa. Nos facilita proponer el análisis o el debate sobre diversos temas y nos permite vivir, sentir y soñar plenamente. Y en esto, además, tienen especial preponderancia quienes son especialistas en bibliotecología, porque los bibliotecólogos deben estar dispuestos a enfrentar nuevos progresos y desafíos, abiertos a constantes innovaciones y a nuevas culturas de aprendizaje, con el fin de resguardar y dar a conocer con mayor vehemencia ese templo literario que representan las bibliotecas. Recordemos que nuestras bibliotecas son las instituciones sociales encargadas de favorecer el acceso universal a la educación en condiciones de inclusión y equidad social y, por tanto, una parte importante de la infraestructura informativa del país. Por ello, las bibliotecas deben seguir siendo responsables de la enseñanza de la lectura a sus diversos usuarios, centros dinámicos de desarrollo, motores de aprendizaje, protectoras y difusoras del acervo literario. Muchas gracias a la librería Lehman por ese acervo literario que nos brindó por tantos años, que no se perderá mientras sigamos activando nuestra conciencia crítica acerca de la necesidad de proteger y crear más librerías y de fortalecer las bibliotecas, por ser caminos idóneos para el conocimiento y estar estrechamente relacionados con el desarrollo material, social y espiritual de la cultura.
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0: Este fue un comentario de Carlos Díaz Chavarría.
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0: 7 de la mañana con 23 minutos en la aldea de 959. Estamos hasta las 9, Jair Cruz y Héctor Vega con este programa que lleva por nombre La Aldea. La Aldea es una comunidad de madrugadores que sí o sí estamos despiertos desde muy temprano en la mañana y que nos corresponde encontrar fuerzas a veces desde donde no hay. Y por eso, juntos, nos hemos dado cuenta que todo fluye un poquito mejor.
1: En la aldea me podrían mandar una cornetita de la suerte para música, que ahí la llevo, pero mañana les pediría para estar.
0: Claro que sí, ¿cómo no? ¿Cómo no te vamos a mandar esa corneta? Son las 7 de la mañana con 24 minutos. En la aldea de 959 Conexión estamos juntos todos los días. Y a esta hora también. 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
1: Señoras y señores, acá en Aldea de 959 Conexión, tenemos los datos cruzados para el día de hoy.
0: Hoy que es 22 de junio ya.
1: Correcto, día número 173 del año, quedan 292 para que termine este año 2026.
0: Queda nada.
1: 192. Quiere decir que en 4 días cumplo años yo. Y cumplo viernes o sábado. O domingo, ¿sabes? ¡Mae! ¡Cumplo el viernes!
0: ¡Ay! ¿Dónde se va?
1: Sábado, concierto de Rawayana. Parque Viva. 8 de la noche. Vibraremos con la música de los venezolanos en vivo.
0: En vivo.
1: Ah, tenemos algo de Rawayana de fondo.
0: Tenemos. ¿Quieres la canción de fondo de Rawayana?
1: Por favor, pongámosla de Miami.
0: Es que mira que yo Rawayana te la conozco desde hace muchos años. Entonces yo Rawayana te ofrezco un amplio repertorio aquí.
1: Bueno, pues poneme lo que queráis.
0: Por ejemplo, Inglés en Miami.
1: Esa es buenísima.

0: vi a ellos en el 2018 en Club Vértigo.
1: Pasamos rico.
0: No se da cuenta uno en qué momento pasa el tiempo, ¿verdad?
2: ¿En qué momento? Bueno, han venido a picnic varias veces. Y ya los más están recontra mega

0: Guayana.
1: ¿Dónde es el after?
0: El after. Qué bueno el after.
1: Así se llama. Así se llama este tour. ¿Dónde es el after?
0: Ay, Dios mío, qué queso.
1: ¿Qué es esto, mae? ¿Por qué nos mandan un audio con eso?
0: Señores, aldeanos.
1: ¿Qué más hay? Por favor, cuéntame.
0: Bueno, además de ser el día justamente 22 de junio, les contamos que hoy es el día del futbolista argentino, que es en homenaje al segundo gol histórico de Diego Armando Maradona ante los ingleses. Ma, el gol del siglo. ¿Usted se acuerda de ese gol del siglo?
1: No, no había nacido.
0: Qué increíble la jugada de Maradona. Tiene dos goles famosos. El famoso La Mano de Dios y el gol del siglo. Ese fue en México 86. Correcto.
1: ¿Qué está pasando en el Mundial de Fútbol, Jair?
0: Bueno, hoy es el día del futbolista argentino, así que, bueno, para todos los que son fans, aficionados, hinchas del fútbol argentino, pues hoy pueden celebrarlo. Bueno, ahí tenemos ese dato. También, señor Héctor Vega.
1: No me respondiste, ¿qué está pasando en el fútbol?
0: O sea, es que no tengo muchos datos del fin de semana futbolístico.
1: Ok, okay.
0: Pero si alguno de nuestros oyentes nos puede dar los datos futbolísticos de ese fin de semana, ¿cómo le agradezco que nos mande un audio al 8909-5959?
1: Mandan el audio y ponen el texto resumen mundial, pero tienen que mandarlo como si se lo estuviera mandando a Dani Quiroz.
0: Ah, sí. Como si se lo estuviera mandando al mismísimo Cristian Mora. Bueno, hoy es el Día Internacional del Volkswagen Escarabajo, lo que llamamos el Bocho. Bueno, pues hoy es ese día. Yo, vos sabes que en un momento de mi vida dije, mae, qué lindo tener un Bocho.
1: ¿Y qué pasó después?
0: Mae, no sé, pero se me murió como que la pasión. Pero sí busqué, y, o sea, de verdad, y fui y vi varios.
1: ¿De verdad?
0: Sí.
1: Mae, yo creo que todos en algún momento hemos querido tener un Bocho y una Vespa. ¿Verdad?
0: Tienes razón.
1: Que todos en algún momento que quede lindo una Vespa roja o
0: pero
1: amarilla.
0: Tener un Bocho ahí para...
1: Muy bien. Qué lindo un Bocho, pero amarillo.
0: Muy bien. Además, señoras y señores, hoy es el Día Internacional de los Bosques Tropicales. Tenemos muchos bosques tropicales aquí en Costa Rica.
1: Día Nacionales.
0: Correcto. Y el Día Mundial de las Mujeres sin Ropa Interior. Bueno, se supone que hoy las chicas van al trabajo sin ropa interior, porque es el Día Mundial de las Mujeres sin Ropa Interior. Así que bueno. Bueno, hay muchas chicas que de verdad no les gusta usar ciertas prendas. Por ejemplo, el ¿cómo se llama? El sostén. Entonces dicen, no, yo la verdad es que ando sin sostén.
1: Bueno, también hay oportunidad de la vida para andar sin sostén.
0: Es correcto.
1: Que en realidad siempre no pasa nada. Sí. Solo que, a veces la gravedad, ¿verdad?
0: Sí. Pero bueno, aparte de eso, señoras y señores, aldeanos y aldeanas, el día de hoy es el Día Nacional de los Aros de Cebolla. Qué ricos que son los aros de cebolla, mae.
1: Soy fan de unos aritos de cebolla con salsa ranch. ¿Qué tipo de acompañamiento usas?
0: ¿Te gusta más el aro? Ranch, definitivamente. ¿Verdad? De hecho, el viernes comimos aros de cebolla. El viernes comimos aros de cebolla. El National Onion Ring Day es el día de hoy. Meryl Streep, la actriz estadounidense, nació en el año 1949, un 22 de junio. O sea, cumpleaños hoy Meryl Streep. Qué buena Meryl Streep, ¿verdad? De hecho, lo último que vimos de ella fue... Bueno, lo último que hemos visto de ella fue El Diablo Viste a la Moda. ¿Cierto?
1: Icónica. Icónica.
0: Icónica. Iconic. Iconic actress. Y la cantante estadounidense que nació en el año 1953, Cyndi Lauper.
1: Nada más y nada menos.
0: Qué bueno, mae.
1: Boston Girl Just Wanna Have Fun, yo tan.
0: Cyndi Lauper.
1: Time After Time. Oh.
0: Qué temazo.
1: A mí me da más bochorno. Girls Just Wanna Have Fun. Que esta, Jair, yo no sé.

0: De ahí, porque no enseñamos esta canción y la cantamos a dueto.
1: Démosle, démosle.
0: Es chido esta canción, ¿ves?
1: Muy buena.
0: Es que esta otra ya es como bochornosa, ¿verdad?

0: ¡Qué bonito! Nunca le había prestado atención a esta línea. 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
1: La bebé de papito empieza a crecer. ¿Te ha pasado eso, Jay? ¿Cuántas veces?
0: Ay, ay, ay.

0: Cierto, man.
1: Ella tenía una particularidad siempre, y es que sus canciones no, como que no las canta tan, no sé cómo decirlo, Jair, vos que tenés oído absoluto. Como que no las lleva a un lugar predecible, ¿verdad? Los versos.
0: Sí. Bueno, ahora es que ayer andaba comiéndome unos helados de sorbetera en Moravia.
1: Ajá.
0: ¿Has visto donde siempre voy?
1: Sí, sí, sí.
0: Buenísimos, buenísimos.
1: Y estaba cerrando Cyndi Lauper.
0: ¿Ah?
1: Estaba cerrando Cyndi Lauper.
0: Ma, es que me encanta porque el señor tiene unos carros coleccionables. Además, el señor, ajá, es muy clásico, el señor Don Carlos, de hecho. Me cae muy bien. Ma, la vaina es que él tiene un hijo, ma, que le ayuda en el negocio. Ma, es que muchacho más... O sea, esos muchachos que usted dice...
1: Linda gente, linda gente.
0: Ma, un muchacho callado, súper... O sea, ayudándole ahí al papá en el negocio. ¿Verdad? Usted lo ve limpiando mesas, lo atiende uno con una amabilidad y todo. Y entonces resulta ser que me entero que él es bailarín, el muchacho.
1: Ajá.
0: Madre, ¿qué bailarín más carga es él? O sea, está en una academia y está pulseándola de representar a Costa Rica en algún momento, ¿verdad?
1: ¡Qué chiva, madre!
0: Entonces, madre, la verdad es que me gustó mucho porque la gente tiene sueños. Dicen que él, me estaba contando ahí que él baila desde los 8 años, madre. Desde los 8 años y es súper pro. O sea, me puse a ver el Instagram del carajillo, madre. Muy bueno, muy bueno. O sea, eso que uno dice, mae, claro, como, ¿te acuerdas de la película aquella de Billy Elliot?
1: Sí.
0: Bueno, mae, es muy, muy, muy bueno. Entonces le dije, mae, yo lo voy a ayudar para que la gente lo siga. Y ahí le hice una historia en Instagram. Pero si ustedes quieren seguirlo, yo se lo voy a agradecer mucho, porque la verdad es que...
1: Pues, pucha, viera cómo me estaba costando aterrizar de dónde venía y para dónde iba la historia, mae.
0: No, es que quería contarte esto.
1: Ya él tiene la capacidad de capturarle a uno la historia, pero la atención así, ¿verdad? Y uno se queda... O sea, uno sí lo escucha, pero todo el rato uno solo se pregunta.
0: ¿Y qué?
1: ¿De dónde viene esto? ¿A dónde quiere llegar?
0: Síganlo. Se llama Alejandro Molina. Alejandro Molina 2008, así se llama el Instagram. Es una foto de negro. Mae, ¿viste qué pro ese, mae?
1: Ale tiene que estar dormido ahorita.
0: Ah, de fijo.
1: No, sí es disciplinado porque baila. Ya está arriba. Pero a él se le va a olvidar que te conoció a vos ayer. ¿Te imaginas que ahora se despierta y tenga 500 seguidores nuevos?
0: Qué chiva, ¿verdad?
1: Primero, artista costarricense. Segundo,
0: qué chiva.
1: Un joven adolescente que requiere ese impulso para... vamos a seguirlo, vea.
0: No, pero el montón de premios que se ha ganado él.
1: Tiene 1,356 seguidores. Son las 7:41. A las 7:45, Alejandro Molina, 2008...
0: Se va a levantar con ese montón de seguidores.
1: Va a tener 1,500 seguidores. Estamos hablando de un bailarín nacional con muchos reconocimientos, que es súper joven.
0: Chiquillo.
1: Ve lo que crack como baila, mae.
0: Mae, ¿viste?
1: ¡Uy, mae!
0: Mae, el mae es buenísimo.
1: O sea, es que, ¡uy, mae!
0: Es que métanse al Instagram para que vean el carajillo, mae.
1: Vamos a poner la canción que está bailando ahí.
0: Creo que está bailando la de Jamiroquai.
1: Está bailando una de Bruno Mar.
0: Ah, ok.
1: De Bruno Mar. Está bailando esta, man. Y, mae.
0: Qué bueno, mae.

0: manejar ese Instagram en 1500 seguidores.
1: Sí, ¿verdad?
0: Pero es que me gustó mucho porque tienen un negocito familiar ahí de venta de helados de sorbetera. Se llama Moli Moli.
1: Lo pone.
0: Moli Moli. Y super chivas. Y tienen que ver los carros antiguos que tienen. Son demasiado chuzos. Vieras qué muchacho más calladillo, más educado. Ahí lo vi ahí, súper fan del fútbol. Ayer estaba viendo los partidos. Entonces, mae, la verdad me dije, yo voy a ayudarle. Ese tipo de gente que uno le da como buena vibra desde que uno... Como desde que uno los trata, ¿verdad?
1: Me acaba de poner en el canal de WhatsApp.
2: Sí.
1: El Instagram de Alejandro Molina 2008.
0: Ahí está.
1: Que de él estamos hablando hoy.
0: Qué bueno, qué buenazo eso, de verdad.
1: Madre, muy chiva, muy chiva. ¿Continuamos con los datos cruzados?
0: Por supuesto que sí. Terminamos con los datos cruzados ya.
1: Alejandro Molina 2008, es así como
0: sí,
1: sale.
0: Sí, es muy sencillo el Instagram. Alejandro Molina, pegado todo.
1: Madre, ya tiene 1400.
0: Madre. Nos faltan 99 para llegar a rojo y medio. No, y eso le va a llevar mucho porque... En algún momento que ya tienen que empezar a ver temas de competencias y demás, pues creo que es importante para él, ¿verdad?
1: Sí, ma, sí,
0: es,
1: sí.
0: Es algo tan sencillo, ma, ayudarle a alguien así.
1: Sí, que más, tenga más alcance, que más gente
0: claro,
1: lo conozca.
0: Claro, por supuesto. Sí, sí. Necesita, o sea, este tipo de muchachos necesita tener, ¿cómo se llama? Ruido. Que la gente los vea. Son grandes ejemplos. Son grandes ejemplos. Y también la familia, man. La familia lo apoya mucho, mucho, muchísimo.
1: Eso es lo más chivo, ¿vos sabes?
0: Uf, de verdad, eso es valor. Eso es un valor muy importante. Ayer me topé a la mamá trabajando por allá en Coronado con el hermano y él trabajando con el tata aquí, man. Me pareció muy bonito. Yo dije, man, qué bonito ejemplo de familia.
1: 82 seguidores, pasen, 80 seguidores ya, para soltarle eso en 1500.
0: 80, no es nada, Alejandro Molina 2008, síganlo ahí. Y Alejandro ni siquiera sabe esto, porque fue que yo le hice la historia y ni siquiera sabe que la publiqué. Creo que se va a sorprender bastante.
1: Recuerden que siempre que creas que saludemos a alguien por un polechito o... si es un polechito, nos contás cómo se llama y qué tiene. Si es un cumpleaños, nos tenés que decir... ¿Cómo se llama y cuántos años cumple? ¿Verdad, Jair?
0: Es correcto.
1: Y si es una cornetita de la suerte, nos contás por qué. Eso sí, si te sonamos cornetita de la suerte, tenés la obligación moral con nosotros
0: de
1: contarnos cómo te fue.
0: Es correcto.
1: Hoy en la mañana nos contó un oyente, Jair, que la semana pasada le sonamos cornetita de la suerte para que lo llamaran de un brete en el que había hecho entrevista la semana anterior. Es decir, así ya 3 semanas. Nos cuenta hoy que ya lo llamaron y que entra el 1 de julio. Así bueno. De chiva, mae. Entonces, de eso se trata. Hoy también en... Ah, bueno, suave. Que no se nos vaya a olvidar, que es bien importante también. Son las 7 de la mañana con 45 minutos.
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1: Tiene bolsa de empleo hoy también.
0: Hoy.
1: La bolsa además, de empleo de los lunes.
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1: Atención con la bolsa de empleo que vamos a tener ahora a las 8 de la mañana. Si vos necesitas contratar a alguien o si sabes de alguien que esté contratando a alguien, nos tiene que mandar esa solicitud, sí, de empleo. Claro. Y nosotros vamos a compartir aquí esas, pues, esas vacantes. No que vos estés buscando brete, sino más bien aquí te vamos a compartir vacantes. No te muevas. Buenos días.

0: Dice mejor, Richard, mejor. La semana pasada les pedí consejos para pasar la práctica de manejo y la pasé con una teta. No fallé en nada, así que sí sirve. Qué dicha, mae.
1: Qué bueno, mae.
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0: música que nos despierta en la mañana de lunes.
1: Buenos días, saludos a todos.
0: Música de Next Level que estrenó este fin de semana.
1: Si necesita cornetita de la suerte para iniciar semana, solo las pide.
0: ¿Cómo tiene que pedir esa corneta, Yair?
2: Regálame una cornetita de la suerte. Es que hoy tengo examen y necesito salir bien.
1: Y ahí nosotros le sonamos la corneta.
2: Qué buena está esta canción, ¿verdad?
1: Ah, está muy buena, sí. Es una canción como de lunes.
2: ¿Canción de lunes?
0: Canción de lunes.
2: Canción de la morning del lunes.
0: ¡Hola! ¿Hay alguien ahí con vida?
3: ¡Buenos días, país!
2: Me da miedo. Estoy aquí tranquilo.
0: 7 de la mañana con 54 minutos, dice, hola, maes. ¿Me pueden sonar corneta para ver si esta semana sí me pagan lo que me deben?
1: ¿Cómo?
2: Ah, porque no chismea cuándo le deben.
1: Maes, te conté que tuvimos un stand-up el sábado pasado en una funeraria.
2: Un stand-up. Maes, ¿qué está pasando? Yo vi mucho, maes, vi a Jafet, la vi cantando. En una funeraria. Y la vi anunciando el asunto.
1: ¿Te dice?
2: ¿Vos hiciste stand-up en una funeraria?
1: En una funeraria.
2: Madre, me pareció muy linda la dinámica de celebrar con los que ya no están. ¿Era eso?
1: Es correcto.
2: Me pareció bien recordar a quienes ya no están en esos lugares. A mí sí me pareció curioso lo de Jafet. O sea, Jafet, en medio de un pasillo de cementerio,
1: sí.
2: Diciendo...
4: Ven este fin de semana a bailar conmigo y a cantar mis canciones.
2: Con una sonrisota que yo dije, no sé cómo sentirme al respecto. Después veo a Adrián y a Yair. Yo no sé cómo sentirme al respecto de la celebración de...
1: Mae, estamos teniendo un show muy tuanis que hasta, bueno, tenemos DJ y estamos nosotros dos. Igual en algún momento tenemos también a Tavo Gamboa como invitado. Entonces, ve, si quieren compartir con nosotros, mae, los podemos llevar nuestro show a su empresa. Viene el Día de la Madre, así que vayan preparando sus fechas porque ya estamos en estos momentos guardando agenda para el Día de la Madre.
2: Pero dime, ¿cómo se sentiste?
1: Ay, muy tuanis.
2: ¿Cómo se sentiste?
1: Muy good.
2: Sí.
1: Muy tuanis.
2: ¿Como vacilón, la vara?
1: Muy tuanis. Una de las cosas que me gusta de trabajar con Adrián es que en stand-up nos conocemos demasiado bien. Y como es un show de improvisación...
2: ¿Solo en stand-up?
1: Como es un show de improvisación, entonces me... Creo que nos queda bien, no va bien.
2: Bueno, yo también. A mí la verdad es que ustedes dos me parece que son unos grandes cracks.
1: Mae, muchas gracias.
2: Te lo he dicho muchas veces.
1: Par de huevones se llama nuestro show.
0: Una corneta de la suerte para mi hijo Ian, que tiene examen de mate, dicen aquí.
2: A ver quién nos dice eso. Silvia Barbosa. Hola, aquí subiendo el Cerro de la Muerte en compañía de la aldea.
1: Bueno, qué bueno.
2: ¿Para quién más sonamos la corneta?
5: Maestro, bien. Ustedes me dan una cornetita a la suerte para reconquistar a una chica, mae.
1: ¿Cómo?
2: Mae, ¿por qué no le soltás algún tip, Yair?
5: Me dan una cornetita a la suerte para reconquistar a una chica, mae.
1: Uy, mae.
2: Si vos tuvieras que reconquistar a alguien hoy, Yair, ¿qué harías?
1: Vea, cortes el cabello. Es que hay que ver por qué fue que lo dejó. Quise reconquistar.
2: Bueno, eso es cierto. Mae, ¿no te podemos llamar un toque?
1: Mae, te podemos llamar. Mae, un par de preguntas nada más. Sacan al 890-95959 para contarte, para que nos contés rápidamente qué está pasando, mae. ¿Te podemos llamar, mae?
6: Mae, ¿todo bien? Feliz semana para todos. Con necesita la suerte ahí, men, porque esta semana firmo el divorcio. Okay. No hay quite, no hay quite. Buenos días, gente. Bendiciones.
1: Ay, papá.
2: ¿No te podemos llamar un momentito? Para preguntarte cómo se sentís. No, la verdad es que yo no te voy a mentir. Yo sí quiero saber por qué te divorcias.
1: No.
2: Uno tiene que saber esas cosas.
1: No, Héctor.
2: Yo soy una persona que sí experimenta por cabeza ajena, Yair.

0: Buenos días, aldeanos. Gracias por estar con nosotros.
1: Pero en toque,
0: de ahí. Una torta de ahí.
2: ¿Aló?
0: ¿Aló?
2: Sí.
0: Buenos días.
2: Buenos días.
0: Buenos días, mae. Gracias por aceptar que lo llamemos. Nada más para...
1: Perdón, un toque. ¿Te acuerdas el mae que dijo que iba subiendo el Cerro de la Muerte?
0: Ajá.
1: Nos escribe otro que dice, yo voy bajando el Cerro de la Muerte con la aldea.
0: ¡Oh, mae! ¡Qué buena nota, mae!
1: Gracias. Y este nada más para Justin, que tiene exámenes esta semana. Que no se vaya a ir sin su corneta. Ya está, lista. Ahora sí.
0: Mae, solo por un tema de identidad, te vamos a poner otro nombre, no importa.
1: De identidad protegida.
0: De identidad protegida.
2: Ok, ok.
0: Mae, te vas a llamar Michael.
2: Ok.
0: Mae, Michael puede ser un buen nombre. Sí.
1: Michael.
0: Cuéntanos, Michael, ¿qué pasó? ¿Por qué necesita usted una cornetita de la suerte? ¿Qué fue la chica? ¿Qué pasó? ¿Se ahuevó? ¿Lo mandó por un tubo?
2: Madre, no, y la verdad es que... Madre, yo salía con una muchacha, madre, súper atenta, cariñosa.
0: Ok.
2: Madre, me chineaba mucho ella, madre. Okay. Madre, pero se dio cuenta de unas cosas ahí, madre.
0: Sabe.
2: Entonces, está fea la vara.
0: Ok. Vamos por partes, Michael. ¿Ella se dio cuenta de qué? ¿De unos chismes o fue real la situación? ¿Qué pasó?
2: Madre, en realidad fueron... Bueno, es que... Madre, una vez, madre, ella, yo estaba con ella viendo una cinta y una película en la casa y vi unos mensajes.
0: Okay.
2: Esa me la perdonó, todo bien, no pasó más.
0: ¿Qué decían los mensajes?
2: Madre, eran mensajes de una muchacha, de otra güila, ahí, de que saliéramos y que esto y que el otro y así, ¿verdad?
1: Un toquecito, porque yo necesito más contexto. ¿Cuántos años tiene ella?
2: Mae, ella tiene 28 años.
1: ¿Cuántos años tenés vos?
2: Yo tengo 33 años.
1: Ok, sí, están en edades similares. ¿Cuánto tiempo tiene esa relación?
2: Mae, es que, bueno, relación no es. Salimos...
0: Suave. Usted ve la hora que es, 8 y 2 minutos, y usted viene, mae, nos desbarata la mañana de esta manera.
1: ¿Cómo que relación no es? ¿Cuánto tienen de salir?
2: Mae, de como 3 años. Salimos y así.
1: ¿Ah? ¿Tienen 3 años en no ser nada oficial?
2: Sí. Sí.
1: ¿Y eso es porque usted no quiere o porque ella no quiere?
0: Pero por qué. Bueno, contanos. O sea, son como amigos con derechos, entonces.
2: Sí, algo así. Como les decía, ella me chinea mucho y. Madre, cuando, no sé, una vez al mes ella me regala ropa, me regala tenis.
0: O sea, a eso le llamamos mechinea.
2: Sí.
0: Claro, weón. Madre, yo le voy a decir una cosa, Michael. Uno en la vida de verdad se siente chineado de diferentes maneras. Pero digamos que ya de vez en cuando llego por allá y le diga, mira, te compré una camisa... Te compré un par de medias, te compré un calzoncillo.
1: Eso es bonito, eso a todos nos gusta.
0: Es un chineo.
1: Que nos chineen con eso.
0: Igual
1: que
0: uno.
1: Que alguien llegue y le diga, vea, vamos, tome, le regalo este viaje.
0: Tome, le regalo.
2: Hace dos navidades me regaló una moto ella.
1: ¿Qué?
0: ¿Cómo?
2: Sí, yo estaba en el instituto y salía tarde, entonces me dijo un día, no, usted no puede andar a esas horas en bus, yo guardo, y ella tiene muy buen trabajo.
0: Ma, pero, y... santo que Michael, o sea, por lo que me estás contando, o sea, es una muchacha de bien. O sea, es una muchacha que gana bien, que tiene un...
1: Ma, ¿por qué no se ha oficializado esa vara?
2: Ma, es que cómo les explico, ma, vea.
1: ¿De con la verdad?
0: Y díganos, pero cuéntenos, si usted llama para pedir un acuerdo, tiene la suerte, ma.
1: Aquí nadie lo va a juzgar.
2: Ella, como les digo, todo lo anterior, bonitos sentimientos, todo, ma, pero físicamente no es linda, ma.
0: No lo dijo, ma. Usted no dijo eso, ma. Usted no lo escuché.
2: Físicamente, ella está como quien dice alejada de la mano del señor.
1: Usted, o sea, la tiene ella como moto robada,
0: no,
1: ¿verdad?
0: No, ma. Pero digamos... ¿En serio no te gusta? O sea, no te gusta. ¿Pero por qué quieres reconquistarla, ma, si no te gusta? Ma, Michael, ma, o sea, eso es, ma. ¿Cómo quieres reconquistar a alguien que no te gusta, ma? Pero bueno,
2: pues las atenciones que me da no me las da nadie, pero, mae.
1: Porque, mae, qué descarado.
0: Mae, pero vos la crees.
2: O sea, sí, siento como un cariño ahí por ella, bonito.
1: Como, digamos, si tuvieras que describir el cariño que sentís por ella, ¿Como el de quién sería? O sea, con como una amiga, como una hermana.
2: Qué duro. No, sí, como una amiga muy especial.
0: O sea, digamos, ustedes comparten tiempo, tienen cosas en común, por lo menos.
2: Sí, a veces salimos, vamos, qué sé yo, íbamos a comer o así, pero no sé, por lo mismo que les digo, y yo no, con ella yo no ando de la mano y así.
0: O sea, usted no anda en el... Mae, cuando salen, digamos,
1: ¿cómo le pusimos?
0: Agarran la moto y se van de ride, Tuanis.
2: Sí me lo ha propuesto, pero yo prefiero que vayamos en el carro de ella.
1: ¿Qué tipo de carro tiene ella, mae?
2: Mae, ella tiene un Tucson como 2024, creo, por ahí.
0: Ok, está bien. ¿Y por qué en carro y no en moto, mae? ¿Qué es el problema?
2: Sí, mae, sí, más cómodo. Y sí, cuando uno va a pasear, mae, puede echar más cosas.
1: Es ahí, para que no lo vean, ¿verdad?
2: Ah, no, mae, como...
1: Es
2: no,
1: para que no lo vean, ¿verdad?
2: No. No sé, yo no puedo decir que sea eso.
0: Mae, pero ¿cuál es el problema? ¿No le parece como romántico para ella... Que ella te abrace en la espalda, ma, mientras vos vas manejando tu moto, güey? Bueno. Y además la moto que ella compró.
2: Sí, me la regaló.
0: ¿Sí, por eso?
2: Sí. Mire, no, yo sí he salido en la moto, pero con ella no.
1: Ma, usted se enoja si yo... Usted conoce el programa, yo usted sabe que cómo es uno, ¿ah? Usted se enoja si yo le doy mi opinión.
2: Diga.
1: Ma, usted es un descarado y un desgraciado, eso es lo que es usted, mae.
2: No, mae, yo lo que siento por ella es de verdad.
1: Mae, que entonces... claro, ¿quién no va a sentir por alguien que le regaló una moto?
0: Mae, pero dígame una vara.
1: Vividor okay. Es lo que es, mae, pero no se enoje, ¿verdad? Aquí estamos entre compas.
0: Aquí el mae lo que dijo compa, fue que ella le dio una moto hace 2 años porque vos estabas estudiando en el instituto, ¿así fue?
2: Sí, correcto.
0: ¿Estás sacando aquí el cole?
2: Sí.
0: Ok. Entonces, mae, ella recientemente... ¿O cómo fue lo de los que le vio los mensajes que estaban viendo una película en la casa y le vio los mensajes?
1: Es que nos
2: sí, pero eso fue como decir la primera vez.
1: ¿Cómo la primera vez? ¿Cuántas primera veces le he visto mensajes? Pasó.
2: Es que bueno, la segunda vez yo le dije que iba para donde un compa. Y después el banano ese puso unas historias y lógicamente yo no estaba en las historias y ella vio la vara.
0: Banano ese. ¿Qué culpa tiene el mae, weón?
1: Lo peor es que este mae nos está cayendo bien en medio de ser un desgraciado.
0: Mae, es que ese es el problema de vos, mae. Mae, Michael, mae. Entonces...
2: Pero esa me la perdonó. Esa también me la perdonó.
0: Pero ¿y qué dijo usted? O sea, ¿cómo hizo?
2: No, yo no le dije nada. Yo le dije, yo me hice loco y me dije todo.
1: ¿Cómo esa también me la perdonó?
2: Pero sí, porque la los mensajes me la perdonó y esta de la historia también.
0: Mae, pero a ver, una pregunta. Ya le ando en serio. Pero usted tenía que darle explicaciones a ella si es su amiga especial, digamos, no es una pareja. Te podía hacer lo que usted le dé la gana.
2: Eso, es que yo por eso nunca le dije que sí ni que no a nada. Yo me mantuve neutral, yo no le dije nada.
0: ¿Y la familia de ella cómo lo ve usted, mae? ¿Lo ve como el novio de ella?
2: Yo creo que sí, y ahí es donde está el problema.
1: ¿Por qué? ¿Usted sí conoce a la familia de ella?
2: Ah, sí, no, pero es que el problema más grande fue con la tercera vez.
1: ¿Cuál
2: tercera? Donde ya no me, ya es lo que quiero tratar de arreglar.
1: Y dígame una cosa.
0: Quiero tratar de arreglar, dice.
1: ¿Usted no me prestaría el teléfono de ella?
2: No, Dios guarde.
0: Bueno, a ver, ¿qué fue lo que pasó la tercera vez, mae?
2: Mae, la verdad es que me pongo de goloso con una güila a ir al cine a ver la cinta de Michael Jackson.
1: Qué asco este tipo.
0: ¿Cómo? Eso fue poco, eso fue hace nada.
2: Sí, eso fue hace poquito.
0: Mae, tenemos algo de Michael Jackson. Bueno, por lo
2: menos. Y ya compramos las entradas, compramos las palomitas, compramos...
1: ¿Quién compró las entradas? En la fila. ¿Quién compró las entradas para esta vez?
2: Esas sí las compré yo.
0: ¿Qué? Ok, está bien.
2: Las palomitas sí le tocó a la otra, ¿verdad? A la güila.
0: Ok, pero bueno, no importa. Vos saliste con otra amiga a ver una película de Michael Jackson.
2: Ajá.
0: ¿Y qué pasó?
2: Sí, cuando yo estaba ahí, feliz, en la fila, y ahí, y abrazados y todo... De ahí, una amiga, la mamá de ella, nos vio y nos tomó fotos.
1: ¿Usted estaba abrazado con la mae en la fila?
2: Sí.
1: ¿Y esta mae sí es guapa, entonces, para vos?
2: Sí. Pero todo ahí bien. El problema fue que la amiga de la mamá me vio y tomó fotos. Eso fue un jueves. todo bien, o sea, estuve, bueno, la película, todo bien.
0: ¿Cómo te fue en la película con ella, mae?
2: Mae, yo no sé, mae, es que esa película y al final no jodas, con ese continuará, no, hombre.
1: Okay.
2: No, hombre. O sea, bien, pero no, no, ese final que va.
0: Ok.
1: Usted solo vio el final, ¿verdad?
2: Daisy. Mae. Pues, y la verdad es que eso, o sea, fue jueves.
1: Uno se da cuenta que el desgraciado solo vio al final porque dice, ¿qué le pareció la película? No, hombre, con ese final no. Ese continuará, fue todo lo que vio que apareció en la pantalla. Bueno, eso fue jueves, ¿y entonces?
0: Y entonces, mae.
2: Mae, ya yo salgo, voy, dejo a la güila a la casa de ella, me voy para mi casa, todo bien. El viernes yo no veía a la güila que quiero reconquistar.
0: Póngamelo un nombre, pero póngamelo un nombre a ella, mae.
2: Tatiana
0: se llama.
1: No, Tatiana sí. No, porque yo tengo una amiga que se llama Tatiana y me dolería que le hicieran esto.
0: Mae, no,
1: me empezarías a caer mal.
0: Mae, yo tengo una prima que se llama Tatiana y me dolería mucho que un cabrón como usted mal esté haciendo.
1: Póngamele María.
0: María se llama
2: María
0: mi novia.
2: Tatiana.
0: María se llama mi novia, una de mis hijas. No.
1: Póngamele Isabel.
0: No, tampoco, estás loco.
1: ¿De qué?
0: Isabel es mi hija, Isabel es mi novia, Isabel es mi hijastra. No, es Isabel.
1: Pobre Camila.
0: No, tampoco, estás loco.
1: ¿Por qué?
0: Son mis hijas, man. No estás loco,
1: man. Porque Jair vive con dos Isabel, con dos Camila. Vale, le vamos a poner Sara, pero con H.
0: ¿Está bien?
2: Sara,
1: pero con H.
0: ¿Qué pasó con Sara, man?
1: Pero con H.
2: Mae, el viernes yo le pongo un mensaje en la mañana y no me contesta.
0: ¿Qué? ¿Qué le manda usted?
2: Y yo, bueno, está trabajando, debe estar ocupada. Todo bien. El viernes yo no la veía porque ella tenía clases en la U.
0: Ah, bueno, eso fue lo después del el día. O sea, usted fue al cine normal, nadie le dijo nada, ni ella tampoco.
2: No, nada. Yo y uno usa, bueno, yo no usé el teléfono durante la función, ¿verdad? Y el viernes no la veía, le puse un mensajillo y no me contestó.
0: Santo que, Michael, vale, tenés música ahí de suspenso porque esta vara me suena a plan maléfico. Amigo, entonces vos el viernes le mandaste un mensaje en la mañana, normal.
2: Normal.
0: Buenos días.
2: Como que nada hubiera pasado.
0: Guarda, buenos días, ¿cómo amaneció? Tita.
1: Le tenías.
2: Espero que tengas un bonito día.
1: ¿Vos le tenías nombre a ella? ¿Sobrenombre?
2: ¿Ah?
1: ¿Vos le tenías sobrenombre a ella? ¿De cariño? No. ¿Cómo
0: no,
1: le decías?
0: No.
1: Solo el nombre, no. ¿Le decís?
2: Sí, Tati. Bueno, Sara.
0: Ok, listo, entonces.
2: Mae, y nada, ya el sábado que sí voy a verla, me alisto y todo bien.
0: Pero digamos, ya mae, usted tenía una cita con ella el sábado.
2: Yo iba a pasar por ella, pero normalmente como que siempre nos quedamos en la casa de ella.
0: Ok, o sea, siempre llega la choza de ella estar un rato ahí.
2: Ajá, y cuando yo llego, tranquilo, me abre, y donde entro me suelta la sopa y me enseña la foto.
0: Okay.
1: ¿Qué te dijo?
2: ¿Qué significaba eso? Y lo peor de todo es que como la mamá también se dio cuenta, es donde está fea la vara. Porque las otras ella me las perdonó. Pero esta, como la mamá sí sabe, está fea esta vara, sí.
0: Ok.
1: Vos sos un interesado, ¿verdad? Eso es todo, desgraciado. No. Lo que te interesa es que la madre te siga chineando porque te regala cosas.
2: No.
1: Mae, ¿por qué nada más no la dejas en paz? Ya que ella encuentre a alguien a quien darle todo ese afecto que tiene y esa manera que tiene de mostrar cariño tan material con alguien que sí la quiere y la valore. ¿Por qué nada más no la dejas en paz? Y te vas vos con la madre con la que fuiste al cine, que sí te gusta.
2: Mae, que a mí me gusta como me trata a ella también.
1: Michael, sí, pero entonces, Michael, ¿por qué no se queda con ella bien?
0: Michael, usted en ese momento estaba... Usted vio las fotos y usted dice, esto es IA, esto es inteligencia artificial.
1: se la lleva a comer una...
0: Mae, qué rata, mae, qué rata la amiga de la mamá.
1: No, claro, ¿cómo qué rata la amiga de la mamá?
2: ¿Por qué esa señora hace esas cosas?
1: No, usted ya cambió, Jair.
0: No, perdón. Bueno, mae, ¿usted qué hizo en ese momento? ¿Cómo se defendió o qué?
2: Ay, sinceramente, yo no supe qué hacer. Yo me quedé como helado. Digo yo, hijo de puta, ya hasta aquí llegó esta vara.
0: Hijo de pucha, mae.
2: Pero ahí es donde yo ocupo que ustedes me ayuden, que a ver qué hago.
1: No, nada. Yo ya le dije, déjela en paz. Si usted no la quiere a ella para algo... Ay, vea, aquí tampoco vamos a ser los más papistas que el papa. Porque yo estoy leyendo los WhatsApps y el WhatsApp está aquí. que se revienta de gente que te quiere mandar mucho cariño y recordarte a tu mamá. Pero no vamos a ser más papistas que el Papa. ¿Alguna vez a todos nos ha intentado ligar a alguien que a nosotros nos parece feo? ¿Sí o no, Yair?
0: Sí.
1: O sea, y de hecho, que a uno a alguien le parezca poco atractivo no significa que lo sea. Significa que para uno no es, ¿verdad?
0: Sí, porque, o que también usted le pregunte a los amigos, madre, ¿cómo la ve?
1: No, madre, está fea.
2: Pero si está feo. Es que ese es el punto, madre, que ninguno de mis compas me ha dicho lo contrario.
1: Okay. No, pero está bien. O sea, lo que yo te digo es, madre, yo puedo ponerle un checkcito a que vos digas, madre, ya no me gusta. Pero lo que no está bien es lo que vos estás haciendo. Estás pero jugando Michael, con sus sentimientos, cabrón.
0: Michael.
2: ¿Qué?
0: Y contame entonces, vos... ¿Cómo saliste del asunto? O sea, ¿cómo te fuiste de ahí? ¿O qué pasó? O sea, ¿ella quedó llorando? ¿O te sí, dijo, madre, no quiero ver nunca más? ¿Mejor lárguese? ¿O mejor hablamos después? ¿Qué fue?
2: No, me dijo que me fuera. Me dijo que me fuera. Y lo que más me ha dolido un toque, madre, es que me quitó la moto.
0: No, madre.
1: ¿Y cómo no te va a quitar la moto? Lo que me han dado, ¡ay, madre, no lo soporto!
2: Madre,
0: te quitó la moto, madre.
1: Perdón, ya me volví a armar.
0: Madre, pero es que no es cierto que lo que uno da y se quita, se vuelve cuita.
1: No, porque ya sabe el tipo de... Ya ella sabe el tipo con el que está, ya lo perdonó dos veces. A mí lo
2: que... pero la moto, madre.
1: ¿Cómo es ella? Usted podría describirla... la moto. Usted podría describirla un poquito para entenderla.
0: No, Héctor, no.
1: Madre, es que él dice cosas, madre.
0: Pero si no le gusta, es una mujer cualquiera, nada más no le gusta.
1: Me da chicha,
0: o sea, físicamente, madre. El para el madre no está atractiva, pero es muy linda gente, muy especial.
1: Pero que yo sí quiero saber cómo es.
0: Que,

0: digamos, etiqueta nada, que eso más bien arruinaba las cosas.
1: Claro, claro, sí, he conocido gente así. Y entonces, mae,
2: ¿cómo que las etiquetas arruinan las cosas? Es por falta, mae, cuando alguien les diga que no le pongan etiqueta, porque esto me da
1: no
2: chicha.
1: Grites, mae, no grites.
2: Porque me da chicha, mae.
0: Ah, pero no me grite, mae.
2: No, hombre, usted no es, no, usted tampoco. Me da chicha, mae. ¿Qué, mae?
0: Yo lo que quiero es volver a estar con ella.
2: No, pues bueno, entonces vuelva con ella de manera oficial.
1: Pero usted tiene intenciones, digamos, serias con ella, mae.
0: O sea, serias, no, como decir cómo estamos.
1: Sí, sí.
2: ¿Cómo estábamos? Sí, a nada, a que vos usted, le sigas mae, dando vuelta por todos lados.
1: Pero le has escrito, le has mandado mensajes a ella, ¿cómo estás? Buenos días, hablemos, nada.
0: Hombre, me tiene bloqueado. Solo digamos por llamada, que sí me da tono, pero no me contesta.
1: Claro.
2: ¿Y está bien? Mae, déjala en paz. Mae, déjala en paz, cabrón.
0: Mae, nombres.
2: ¿Cómo nombres?
0: Mae, tengo como dos compas que hacen Didi y han estado echando unas promos, mae. Yo me las estoy perdiendo, weón.
1: No,
0: mae.
2: Mae, yo no
1: mae,
2: lo soporto, mae. Vea, ay, pero no, no.
1: Qué difícil no, vea, situación, también, mae.
2: Usted y yo somos compas. De ahí, aquí somos compas. Los oyentes en este momento tienen todo el micrófono abierto para que den el consejo que quieran darles. ¿Le parece?
0: Sí, pero, o sea, deseándome suerte, ¿ah?
2: Mae.
0: Aquí estamos todos unidos.
1: Mae, te puedo hacer una pregunta un poco más
2: aquí
1: íntima,
2: estamos
1: mae,
2: todos unidos, dice este cerdo. A mí no me metas en esa bolsa. Y a Yair tampoco, Yair es un ser renovado.
1: No, no, a mí meteme en esa bolsa, meteme.
2: Sí, el chisme, porque a él le encanta el chisme, mae.
1: Mae.
0: Sí.
1: ¿Y en los momentos íntimos qué?
0: Mae, de no, bien.
2: ¿Cómo? ¿Sí tienen intimidad?
0: Mae, y sí, ahí, de vez en cuando.
2: ¿Y se la juega? Muy, se la juega.
0: Muy de vez en cuando. Pero ahí decía algo.
2: ¿Por qué muy de vez en cuando?
0: Mae,
2: este mae nos tiene tan en sus compas que nos está mintiendo igual que los más. No, muy de vez en cuando, muy de vez en cuando. Sí, huevo.
1: Pero ¿cómo fue? ¿Cómo sea? Contanos.
0: ¿Te contó? Mae. Ella sí, es que a veces, solo en la casa de ella pasaba, porque, como les digo, a mí como salir mucho así, no era como que me gustara mucho. Sí. Entonces, cuando yo iba ahí, ya digamos, se prendió un toque el asunto y dije, sí, ¿verdad? Ya uno ahí, tómela, pero sí.
2: Mae. Vamos a ir con audios al 8909-5959.
1: A ver qué piensa la gente, porque yo siento que la gente está con vos, está apoyándote, quiere que esa bien, relación se consuma, que vuelvan, mae, que ojalá puedan volver a tener esa amistad.
2: Una pregunta, mae.
0: Sí.
2: Mae, ¿Yair te cae bien?
0: Mae, es un tipazo, sí.
2: Mae, ¿yo te caigo bien?
0: De momento sí, vamos a ver cómo trasciende esto.
2: No, está bien.
1: No puede ser, mae. Gracias por atendernos. Vamos a ver qué dice la gente, mae.
2: Es porque...
0: Mae, todo es posible, mae. Esto es una cruzada que estamos llevando todos.
2: Cállese, estúpido, cállese. No lo soporto, mae. Es porque siento que este mae nos caería bien. Este mae sería compa.
1: Es un mae muy... Sí.
2: Pero es el compa al que yo le hablaría así.
1: Sí, es un mae muy... ¿Qué te digo? ¿Directo?
2: No, él es un descarado, mae. Usted lo que es un descarado, cabrón.
0: No.
2: No.
0: Jamás. Mae, yo soy buena gente, mae. Yo soy buena persona.
2: Es cierto, te voy a decir una vara, Yair, esto es cierto, es un lindo momento para recordarlo, es cierto, hay gente que es muy buena gente, hay gente que es muy buen amigo, hay gente que es muy buen hijo, nada más es una pésima pareja.
1: Puede ser. Mae, te pregunto.
0: ¿Por qué no éramos pareja?
1: ¿Y estos días, qué? ¿Cómo se la ha jugado, mae?
2: Hay un montón de audio, vamos.
0: Mae, a puro bus, mira qué cosa más fea.
2: Mae, no puedo. No, vamos a venir a escucharlos, ya venimos, mae.

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8: 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Buenos días.
10: Es mañana de lunes. ¿Qué mañana más atípica hoy? No esperábamos levantarnos así.
8: Ok. Es momento de escuchar reacciones de los oyentes. Recapitulamos en voz de Jair Cruz lo que acaba de pasar.
11: Un oyente llama porque quiere reconquistar una chica con la cual salía, con la cual tenía una amistad muy bonita. Una chica que lo chineaba mucho, una chica que lo apoyó en los momentos en los que más lo necesitaba. Una chica que hace 2 años, cuando él estaba en el instituto, estudiando para sacar el bachi, no solo le ayudó a estudiar, sino que gracias a su esfuerzo y a su gran trabajo y a su buen puesto y a que ganaba bien, le dijo: cariño, me da miedo que usted en las noches se coja bus, que sea tan tarde para que llegue rápido a su casa y descanse, le compro moto. Siguieron siendo amigos, le regalan cosas de vez en cuando, comparte con él, pero no tienen una relación seria. Él, al no tener una relación seria, ha salido con otras personas y en 3 ocasiones se ha caído. La última fue cuando la mamá se enteró, entonces se le puso fea la cosa, llegó a la casa, lo pusieron contra la espada de la pared, le quitaron la moto. Él quiere reconquistar principalmente la amistad.
12: Evidentemente solo quiere que ella le regrese la moto, ella no le importa para nada, es un descarado sin vergüenza.
13: Mae, eso funciona así, a todos nos ha pasado, el mae ve fea a la muchacha, pero en algún momento él va a ser el feito de una chula y lo va a dejar a culo pelado.
14: Mae, a mí esta llamada me dejó tres frases. Primero, todos estamos unidos. Segundo, si la cosa está caliente, tómela. Y tercero, ¿qué cosa más es andar en bus?
15: Mae, sí, demasiado descarado, bro. Digamos, uno fue descarado en su momento, mae, pero no tanto así.
8: ¡Uno fue descarado! ¡Mae, no lo soporto! ¿Qué les pasa? Digamos,
15: o sea, hacerle mal a una persona, mae, decir que todo está bien, mae, eso está muy mal, el mae está mal, bro, legal. Y Deima, mi opinión, así como tata, Deima, si yo me entero que mi hija está saliendo con un mae así, oiga, sería la peor pesadilla para ese mae.
16: Mae, si a ustedes les faltó cancha, le hubieran puesto el mae Armando.
8: Don Armando Mendoza.
11: Mae, sí.
17: Ese es el típico que es cierto, uno lo tiene como amigo, pero no se lo recomienda a nadie.
8: Qué risa que solo hay maes, primero diciendo el mae está mal, ¿verdad?
11: Defendiendo.
18: Hola, buenos días. Bueno, para preguntarle a este sujeto si él tuviera una hija el día de mañana, que no sé si la tiene, creo que no, pero si tuviera una hija o tiene una hermana, ¿le gustaría que le saliera un chavalazo tan bueno como él dice que es?
11: Mae, ¿no será que este mae es muy buena nota con ella? La hace reír, la pasa bien, la acompaña, disfruta, ve película.
8: ¡Me mataron, doña Catalina! ¡Me mataron!
19: ¡Uy! ¿Qué marca la moto?
8: Él preocupado por la marca de la moto.
20: No, hombre, ese huevón lo que es un vivazo, mae. Y, mae, exactamente, uno como papá, mae. Ese es el tipo de yerno que no quiere que se arrime a la casa, güey. Es un vivazo, mae. Pobrecita la chiquilla, pero, hey, mae, también. Ojalá que despierte.
8: Dice Adriana... Este mae es como una garrapata. Ojalá aprenda ella a no hacer eso de nuevo. Total, solo era de agarrar un ratito y listo. Estoy seguro que él es más feo.
21: Mae, este mae, yo no sé qué la vara, mae, Héctor. Se cree, mae, como Ricky Martin, mae, que puede hacer y deshacer, mae. Bueno, este mae, este compita es legítimo chulo, weón. Legítimo chulo, mae. Que se ubique, mo.
22: Este mae está obsesionado con la abuela, que sabe algún psicólogo, porque este mae es de los que da cosa a la mujer.
16: Ese mae lo que tiene es que hoy tiene que presentar los estados financieros frente a la junta directiva y Beatriz se le abrió.
23: Pues yo no sé, yo solamente puedo darle un consejo, que se vaya a hacer la vasectomía, porque esas personas son las que no deberían reproducirse.
8: La vasectomía es importante, mae.
11: La vasectomía.
8: Dicen aquí, este mae es un descarado, sinvergüenza, interesado. Es lo único que le importa es la moto y los regalos.
24: Mae, pues yo le digo una vara, mae. Sara es una adulta también. Hace rato lo hubiera fleteado, mae, con huevitos.
8: Eso es muy fácil de decir, pero uno no puede poner esas facilidades que uno tiene para poner límites y para decir que no en todas las personas. Todos tenemos diferentes motivos desde donde accionamos, mae.
11: Bueno, puede
8: no
11: ser fácil. Que sí. Aquí el tema, y el mae lo dijo, ¿verdad? Que fue que la mamá se dio cuenta, o sea, la mamá de ella se dio cuenta.
8: No, una amiga de la mamá de ella.
11: Ajá, claro, pero le mandó la foto.
8: Ah, de la bueno, mamá. Sí, la mamá se
11: dio. ¿Este no es tu yerno?
8: Claro.
25: Yo no me imagino.
26: Últimamente, dígale que cómo salen redes sociales. Yo me la juego a ser amigo de ella.
8: Otro descarado, mae.
27: ¿Cuánto le apuesto que ese mae fijo, pero así, fijo, es un chata? Un chata que no tiene... No tiene futuro, no tiene nada. Se los aseguro.
8: Ojalá ella lo estuviera escuchando para que bloquee de una vez absolutamente todo, dicen aquí. Mae, cuando dijo caí, yo pensé que era que había caído, pero de la moto. ¡Qué estúpido, Gilbert!
28: Mae, hey, mae, páseme el número de la muchacha para ver si me da la moto.
8: Mae, dense cuenta cómo hay un montón de Mario Calderón aquí, ¿verdad?
11: Ella... Ay, ¿será que vende la moto? ¿será que la vende, mae?
8: Ella ojalá que ya la vendiera, más bien. Se mae, qué mae más peste. Mejor que nos dé el número de ella. Déjela libre, que la aproveche alguien mejor. Usted es un desgraciado.
11: Mae, ¿qué pasa? Es que no le preguntamos a este mae. ¿Pero qué pasa si la moto está a nombre de él?
8: No, la moto no está a nombre de él porque se la quitó. Siempre estuvo a nombre de ella.
11: ¿Pero si hubiera estado a nombre de él?
8: Ah, y se abre con la moto y ya no pasa nada. Ya, ¿y no viste el tipo que es? La próxima, que lo primero que haga sea poner las cosas a nombre de él.
0: Ay, eso dice Nicolás. Aquí. Yo no sé cómo vivir con esto.
8: Cuando uno ha estado del lado de la mae, sabe lo feo que es hacer de todo y que la otra persona le responda como este mae respondió.
11: Está bonita esa llamada también. Para ver qué fue lo que él pasó.
8: ¿Quieres llamar a la persona que mandó este mensaje?
11: Podemos llamarte. Y nos contás así rápidamente, por encimita.
1: Ese malo que es un carebarro vividor. Ese tipo de maes es el que juega a las huilas para otros maes. Es el que nos da mala fama a los hombres.
8: Mae, es cierto. Luego llega uno con buenas intenciones a un lugar y está la gente todo traumado por culpa de otros desgraciados como este, mae.
11: Es cierto. Totalmente es cierto. No solo es cierto, sino que es verídico.
8: Jair, idiota.
2: Es muy fácil de verdad que quedé sin palabras con esa llamada y no, o sea, que es demasiado carebarrio y descarado. Que Dios nos libre a todas las mujeres y a los hombres también.
8: Sí, claro. Así. Que Dios nos libre a todos. O sea, deberíamos hacer oración.
11: Ma, pero es que el mae pidió una cornetita de la suerte y todo eso se desató en un zaperoco.
8: No le voy a mandar corneta de la suerte, ¿verdad? Yo no le voy a mandar
11: corneta de la suerte. ¿No le mostraste la cornetita de la suerte?
8: No. La corneta funciona, así que no. Yo le voy a sonar corneta a la muchacha. Para que nunca más se encuentre un tipo como este y que no caiga de nuevo.
11: Ah, pero ella va a caer.
3: La primera se me olvidó y la segunda, man, no sea tan carebarro, en serio. Man, usted no se merece una abuela así.
11: ¿Quiere que le diga
3: algo? Y no se lo digo con respeto. Usted no se merece una mujer así.
11: ¿Quiere que le diga algo, man? Ella va a caer.
8: No.
11: Ella, digamos, hoy se levantó. Hoy se levantó en la mañana para ir a trabajar. Y vio la moto, o sea...
8: Chamo, elige el lado del que vas a jugar hoy.
11: Y antes de montarse...
8: Chamo, cuida tus palabras, te digo.
11: Antes de montarse su carro, porque según lo que dijo, tiene buen carro. Antes de montarse su carro ahí en el parqueo de la casa, ella ve la moto y ella dice... Este mae va a andar en bus. Y lo va a pensar, mae. Porque ella, en este momento, lo que está sintiendo es... Tal vez él me quiere de alguna manera.
8: Yo siento que, más bien, y espero que ella sea... Que ahorita diga, está lloviendo. Qué dicha, ese desgraciado se va a estar acordando de lo que me hizo.
11: No está pensando así,
8: no, así va a pensar.
11: Ella está pensando en este momento.
8: No, así va a pensar.
4: Mae, que me venda la moto a mí, yo se la compro a pagos. Digo, usted está loco, mae. Solo le faltaba vender la moto y irse a medias.
0: Mae, estamos totalmente de acuerdo todos en que este mae es un carebarro y que el mae, pues, quiere aprovecharse de la muchacha. Pero también... Mujeres, ¿qué pasa con ustedes? A veces, ¿cómo es posible que no se ponga a pensar esta muchacha que él lo único que quiere es aprovecharse de ella? O sea, también ella ha permitido que él se abuse y se aproveche.
8: Jonathan, ¿vieras que
0: aproveche?
8: Voy a tener yo que...
0: ¿Y qué es lo que pasa? O sea, ¿qué pasa con las chicas que no ven este tipo de personas y no las detectan? Y salen siendo víctimas.
8: No solo las chicas. Esto pasa con cualquier persona. Pero eso que vos estás diciendo es validísimo, madre. ¿Qué nos pasa que a veces no nos damos cuenta y no podemos percibir las intenciones que hay en otras personas? Que hay gente con corazones buenos e inocentes. Y que lo que no debería pasar es que la víctima sea la culpable. La víctima es la víctima, madre. No hay manera en la que se pueda responsabilizar a esta muchacha de haberse encontrado con un cerdo como este.
11: Bueno, pero la pregunta es...
8: Man, porque no, esa no, es la realidad, es un cerdo.
11: No lo ofendas tampoco, man.
8: Él es como pareja un cerdo. A mí me cayó bien como compa, porque es gracioso, el mae cuenta las cosas gracioso, pero es un cerdo, aprovechado, pero vividor.
11: No ofendas el animal.
1: Oiga, sí, pero digamos, María Bisagras no estaba brava, ¿verdad?
8: ¡Nombre, si vieres! Está con espuma.
11: Y lo peor es que ahorita viene por mí, mae.
8: Diego, te voy a decir una cosa. Ella se llama María Isabel.
11: María Bisagra, solo le puedo decir yo y el papá.
8: María Isabel se llama. Siento que se está recreando con el María Bisagra.
11: ¿Verdad?
8: Siento yo. Yo le sacaría amarilla. ¿Le sacas amarilla vos, Jay?
11: Sí, ya.
5: Mae, gracias a Dios, la aldea es bien grande. Y fijo, alguien que la conoce, escuchó, grabó el programa y se lo va a enseñar para que ni siquiera un pensamiento le vuelva a dedicar a ese ser tan... Es cerdo. Que ni siquiera se le puede decir basura porque la basura es mucho a la par de él.
8: Isa, ¿puedes mandar un audio en venezolana? Yo quisiera escuchar qué diría una mujer venezolana encabronada. ¿Por qué te reís?
6: Fijo, la chavala es guapísima, May, y el bicho es guapo, pero se equivocó de planeta. May, me mandan una corneta de la suerte para que esta semana me den una buena noticia de ascenso en el trabajo.
8: Esta madre que mandó este texto es como la compa que dice: ay, qué pecado, lamento mucho tu pérdida. ¡Te conté que me compré un carro! Madre, qué pecado ella. Es como me ayer. Manda una corneta de la suerte a mí, que me vaya bien.
11: A mí me mandaron ayer: ¡ey, feliz día del padre! Acuérdese de publicar hoy, hijo. Exactamente lo mismo.
8: Ay, que por cierto, Jair, feliz día del padre, ¿verdad? Te
11: gracias.
8: Dije.
11: No,
8: te quiero mucho.
11: No me dijiste ayer feliz día del padre.
7: Más, ahora sí pasa. Y, oiga, y en muchos casos, yo tengo conocida una amistad. Madre, que conoció un bichillo ahí en el gimnasio. Y de un bagazo mantenido y de 40 y resto de años. Y madre, no le gusta bretear. Entonces la madre, resumen, se casó con el madre. Okay. Y lo mantiene. Y el madre pasa todo el día echado en la choza, sin hacer nada, y la que bretea la güila.
18: También para las mujeres, a veces, como decía Héctor, cuando se está en esa situación, no se dan cuenta de lo que están y les están haciendo. Entonces, escuchen esta historia. De verdad, no caigan en redes de sujetos como estos, que de verdad no valen la pena y que creen que el mundo es solo a beneficio de ellos.
8: ¿Usted me permite, Jair?
18: Sin importar los sentimientos, Héctor, de otra persona.
11: Permítame,
18: Héctor. Así que, de verdad, mujeres, agarren el saco, como decían antes.
11: No, permítame.
8: Permítame un momento.
11: Pero permítame usted a mí, porque le voy a decir una cosa.
8: Adelante, dale, está bien.
11: Vea, mae. ¿Qué?
8: Entonces hablo yo, vea.
11: No, espere, permítame.
8: Permítame.
11: Permítame a mí.
8: Permítame yo, o sea, no voy a decir mucho.
9: Quiero una atención. Chiquito.
10: Porque tiene mocos, ¿verdad?
9: Yo tengo motos.
8: Oh. Pérez vive su realidad alterna con su bebé. Hay gente contándonos su sufrimiento y él. A mí me preocupan los mocos de mi hijo. ¿Qué iba a decir, Jair?
11: Mae, este mae le está escribiendo a ella. Y se está mostrando arrepentido. Se está mostrando interesado. Y tal vez es lo que ella está esperando de él, mae. Ella va a responder en algún momento.
8: No, ojalá que no, mae. Jair, vos sonas igual que él cuando decís cosas como estas.
11: No es igual que él. Estoy siendo realista.
8: No, ojalá
11: estoy
8: que ella no caiga.
11: Estoy siendo realista, mae. Y al final...
6: Macy es complicado, muy descarado. Pero de esos casos hay miles de maes haciendo lo mismo con mujeres. Y es súper normalizados, por eso usted ve a muchas chicas en viajes con lujos, etc. Y es súper normalizado.
8: Acabo de llegar del extranjero y le pedí al Uber que los pusiera. Y no sé qué está pasando, pero qué me da más, hijo de... Madre, Dieguito, yo te cuento a vos, Diego, que venís llegando al país y al Uber que viene escuchando. Nos llamó un oyente y nos pide una corneta de la suerte porque necesita que le salga bien algo esta semana. Nos cuenta el asunto y es para recuperar a una chica. Lo llamamos, nos cuenta la historia y resulta que él empieza a salir con una chica. La chica lo atiende, le da regalos, le da de todo, pero él dice que no sale con ella porque ella le parece fea. Y la chica se da cuenta que por tercera vez él está saliendo con alguien más porque una amiga de la mamá de la chica le tomó una foto a él en el cine con la otra mae. A ella sí la saca. Y él está sufriendo porque quiere recuperar los chineos, entre ellos una moto que le regaló ella.
11: Ah, y tras eso no le gustó la película de Michael Jackson.
8: Cabrón. Ah, sí. Bueno,
11: pero mae, yo nada más quiero preguntarle una vara.
8: Pero permítame.
11: Michael, yo sé que usted no está escuchando, Michael. Michael, ¿usted de verdad qué siente por ella? ¿Usted la quiere? O sea, ¿tiene un sentimiento? Porque puede ser que sea un sentimiento de amistad, que usted la quiera a ella nada más como amiga.
12: No, pero es que yo sí la quiero.
8: Mae, Sí, nos mandó, nos está mandando, aquí lo tengo al mae fijado.
11: O sea, digamos, porque uno puede quererla como amiga, no como pareja, pero ella está confundida, porque ella está en una línea y ella está en otra línea.
10: Dey, concuerdo con todo, sí, no, el mae no, para nada promete. Pero ok, pongamos las cosas desde otro punto de vista. Si fuera al revés, si fuera de una muchacha hacia un mae, estarían todos opinando lo mismo.
8: Mi amigo, yo te voy a decir una vara. Aquí no estamos hablando, no vengas a poner esto en un pleito de género. El que está haciendo la cerdada es él y ya está.
12: Mae, no, pero es que yo sí la quiero, mae.
8: Este es el mae.
12: Mae, pasábamos cagados de risa, mae, nos reíamos mucho, mae, y le hacía compañía y así. Sí la quiero. Manda huevo, yo pensé que la gente me iba a apoyar.
8: ¿Cómo te vamos a apoyar si es un descarado? Si la quiere. Si usted la quiere y le gusta el vínculo que ella tiene, oficialícela.
11: O sea, que sea novio.
8: Hágase novio de la madre. Y si no, que solo como amigos.
11: Lo que quiere ser amigo de ella, nada más.
8: Ah, pero entonces que solo como amigos.
11: Uy, mae, qué difícil, mae.
8: Si la quieren, entonces que queden como amigos. Y si no, que entonces le confirme y ya está. Mae, yo, vea, para el cierre, yo sí le iba a decir algo, Yair.
11: Sí, sí. ¿Qué me vas a decir, Héctor?
8: Permítame, yo le digo.
11: Pero dígame.
8: Ya se me olvidó.
11: ¿Es algo serio?
8: ¿Me interrumpiste? ¿Vas a regañar? No. Me interrumpiste tanto, mae, que se me olvidó. Ah, mae, no, que estas varas son importantes, mae. La gente decía, ¿verdad?, que cómo se meten en vínculos como estos, no sé qué. Mae, sean conscientes ustedes de qué dan y de cuánto dan. Y no pongan en perspectiva ajena. Que los valoren por lo que ustedes dan. Sean conscientes desde dónde dan lo que ustedes dan. ¿Sí me explico? Porque una cosa es una y otra es otra.
11: O sea, lo que estoy diciendo es comprar personas.
8: No. Lo que digo es que usted tiene que ser consciente de todo lo que usted ofrece. Madre, voy a usar un amigo mío que yo tengo mío de persona, personalmente.
11: ¿A usted le parece mal que ella le haya comprado moto?
8: No. No me parece mal. Me parece que ella no se asegura de a quién le está ofreciendo todo lo que ella pueda dar.
11: Digamos, uno como papá, ella le dice, dime, amor, ¿qué? Nadie nos quiere, lo compro una moto. Está segura. Sí, es que no sé qué.
8: Yair, vea, se lo voy a plantear así. Usted es una muy buena persona. Alrededor de Yair Cruz pasan cosas buenas.
11: Sí.
8: Eso está bien. Usted lo sabe, Yair.
11: Sí, claro.
8: Y usted sabe cuánto da y por qué da y hasta dónde abre esos beneficios, ¿sí o no?
11: Claro.
8: Usted sabe cuánto le está costando, si es mucho o poco, lo que usted está entregando.
11: Cierto.
8: Porque usted es consciente de lo que usted puede dar.
11: Claro.
8: Y de que usted es un montón. ¿Ok? Entonces, cuando uno es consciente de quién uno es y de cuánto puede ofrecerle a alguien más, es más fácil administrar este tipo de cosas y no terminar regalándole la moto al desgraciado.
11: Exacto. Bueno, pero por lo menos ella lo puso a nombre de... Bueno, no sé.
8: No, a nombre de ella, sí, a nombre de la mamá. Mae, si alguien está pasando por una situación similar y no entendió lo que acabo de decir, que me escriba en Instagram y yo se lo explico
11: mejor. ¿Te viste cómo fallan solo?
8: No quedó claro.
11: Digamos, cuando dice, ¿qué hay que hacer?
8: Uno tiene que hacer lo que tiene que hacer. ¿Cómo era que decía?
11: Y no hacer, y dejar de hacer lo que estaba haciendo por para, estar
8: para,
11: haciendo...
8: Para hacer lo que sí tiene que hacer. Ay, Yair, más desgraciado. Son las 8 de la mañana, 45 minutos. Cambio comercial y venimos.
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0: Like a Rolling Stone, es como se llama esta canción, es de Firebeat, que los escuchamos acá en 959 Conexión. ¿Se acuerdan que los habíamos conocido con esta, con How High? Se habían lanzado hace tres años.
1: Qué buena canción, man.
0: Empezando programa. 2023 es esta canción.

0: el WhatsApp quedó.
1: ¿Dónde está la gente reaccionando,
0: mae? Enfermo quedó, mae. El WhatsApp quedó enfermo, mae. Ese cabrón nos envenenó.

0: Bien, necesitamos gente que conozca de ofertas de empleo. Es decir, viene la bolsa de empleo, pero nosotros contamos los puestos que hay disponibles, ¿ok? Eso es lo que hacemos. ¿Cuál es la duda, Jair?
1: No.
0: Contá tu duda, Jair. Contá la duda, Jair.
1: Espectro del infierno.
0: Vamos allá, hay que subir el ánimo.
1: No, nada más quería decirle a Michael que si pasa algo adicional, que nos cuente, que no nos deje ahí. Michael, vea, nada más quería decirte lo siguiente. Si pasa algo, si ella te llama, si vos la buscas, si quieres volver con ella, si quieres formalizar, si no... contanos en algún momento nada más como para no quedarnos con este sinsabor en el pecho. Porque qué feo quedarse con un sinsabor en el pecho, Héctor.
0: Yo no quiero volver a saber nada de él.
1: Bueno, digas eso, no estabas diciendo vos...
0: Me dieron una rechera.
1: No estabas diciendo vos que quieres ser como que te caería bien de amigo y es... Sí, pero este no como compa debe ser muy tuanis.
0: Sí, pero hubiera... Sí, como compa sí debe ser muy tuanis, pero hubiera que yo soy una persona, Yair, que yo creo que uno es promedio de las personas de las que se rodea. Entonces, si una persona se comporta como él, tarde o temprano vos te vas a comportar igual.
1: No, pues no dijiste lo que dijiste, mae. No dijiste
0: lo que dijiste, mae. ¿Por qué? ¿Te lo repito?
1: No dijiste lo que dijiste.
0: Te lo repito. Somos el promedio de las 5 personas de las que nos rodeamos. Si entre esas 5 personas usted tiene gente con malos hábitos, usted va a tener malos hábitos. Si usted tiene personas infieles, usted va a volverse un infiel porque usted lo minimiza igual. Si somos personas que, si hay personas que roban,
1: borrachos,
0: usted va a terminar robando. Si hay borrachos, usted va a terminar siendo un borracho. Somos promedio de las 5 personas de las que nos rodeamos.
1: Héctor, yo me voy a alejar de vos porque dos toques.
0: Yo a vos te he salvado.
1: No, Héctor, pero.
0: Pero usted se imagina que le diga, que uno le diga eso a alguien. Yo a vos te he salvado. ¿Qué? Nadie salva a nadie.
1: 8:56 aquí en la aldea de 959. Dice.
0: Bueno, el primero que va a bañarse al tárcoles va a ser Michael. Bueno, esto es bolsa de empleo. Tenemos el primero, Yair.
1: Ya llegó.
0: Dice aquí: estamos creciendo y queremos gente breteadora con buena vibra. Trabajaremos juntos 40 horas semanales.
1: ¡Qué bueno!
0: Ok, se necesita licencia B1, hoja de delincuencia y buena condición física. Esto es para recolección de productos en fincas, alistar pedidos y entregar pedidos como agente de servicio al cliente. Así que si usted es capaz de seguir protocolos, de atender a los detalles y de organizar y administrar varias tareas al mismo tiempo, escriba a enraizadas.cr@gmail.com. enraizadas.cr@gmail.com.

0: ¿Quedó claro, Yair?
1: Me parece bien.
0: Nos reenvían el de Brett House, que continúa buscando talento. Son 4 restaurantes. El correo es reclutamiento@riseconsultinggroup.com. ¿Quedó claro, verdad?
2: Sí, señor.
0: Lo estoy pronunciando como se escribe.
2: Yo lo veo claro, claro, claro como el agua.
0: reclutamiento@riseconsultinggroup.com. Growup.com.
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0: JMA, dicen aquí. Grupo JMA está buscando choferes. B2 para Pavas, Calle Blancos y La Uruca. Hacen reparto, carga y descarga de mercadería en GAM y Rural. Necesitan licencia B2 o B3.
2: Wow.
0: Si está buscando usted empleo, empleos@grupologisticojma.com. Como chofer, ahí está. Ay, también tenemos un WhatsApp. 7086-7680. Esta es la bolsa de empleo de los lunes de la aldea. Ey, los que están metidos en chats de empleo y esa vaina, mándenos también. Mándenos lo que vean ahí. Para contarle a todo el mundo.
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0: Por dicha, ella tiene amigas que le... Por ese mae no escucharon ni con el grita de la suerte.
1: Pero huevón, Dave, es que pensé que este audio era de... Ok, están buscando impulsadoras, Jair.
2: Ajá.
1: Se trabaja de viernes a domingo. Pásennos eso. Es que están ahí lentos.

0: Estamos contratando Productive Business Solutions. Estamos buscando un técnico de cableado estructurado.
1: Ok.
0: Técnico de cableado estructurado.
1: ¿Habrá alguno que escuche la radio?
0: Reclutamiento.cr@pbs.group. Ok. Reclutamiento.cr@pbs.group. Técnico de cableado estructurado.
1: Aquí está necesitando alguien en un motorizado que tenga experiencia, que tenga licencia, que sea responsable y que tenga disponibilidad inmediata. Y que pueda enviar el currículum por WhatsApp al 8878-2190 para trabajar en Cartago, por ahí. Una empresa que se llama CCBI. Bueno, ahí está.
0: Un agente para cotización de productos de ferretería en Desamparados. Puede contactar a Marco al 8311-8844. Agente para cotización de productos de ferretería en Desamparados. 8311-8844.
1: Bodegueros. Bodegueros. Alajuela, Heredia, Cartago y San José. Entonces, les debo decir que, por favor, escriban a cr.reclutamiento@new, así con N-E-W, REST, newrest.eu, ¿ok? Ya lo voy a poner, todo esto lo vamos a poner en el canal de WhatsApp, ¿verdad?
0: Si vos me ayudas, sí.
1: Sí, ya lo voy a poner ahí para que ustedes lo tengan. Están en el canal de WhatsApp ahí las ofertas.
0: Ahí te compartí
1: ofertas.
0: Uno.
1: De una vez. Ahí los pusimos. Y necesitan 20 misceláneos. 20 misceláneos. Y ya les voy a poner aquí el dato para que lo vayan al canal de WhatsApp. Y ahí están todos los datos, el correo y todo, para que no tengan que apuntar ahí. Sino que de una vez agarren la oferta de empleo y de una vez la ponen.
0: Supervisor de ventas y comercial. En jornada presencial, horario completo. Bachillerato universitario en administración, en mercadeo o una carrera afín. recursos@lomastech.com. recursos@lomastech.com o al 6442-8825. ¿Cuál otro, Yair? Ahí lo tiene.
1: Acá está, dice. Ay, copucho, se me fue. ¿Alguien sabe? Se ocupa. Se busca chica para tienda. Es lo que dice por acá. Se busca chica para tienda.
0: ¿Leíste el de conta?
1: No.
0: Auxiliar de cuentas por pagar. Técnico medio de contabilidad es lo que va a requerir en Curridabat. El correo es rrhh@grupoacom.com.
1: Oiga, pásenle este santo a algún familiar, amigo que tengan que esté sin trabajo.
0: Auxiliar de cuentas por pagar, rrhh@grupoacom.com.
1: Este bodeguero se lo pasa a Leandro.
0: Bueno, nos vamos, cuídense mucho, pórtense bien, los queremos. Ahí Yair puso en el canal de WhatsApp los bretes.
1: Chao, que la pasen bien. Feliz inicio de semana para todos. ¡Woo! Feliz 22 de junio. Un abrazo desde la aldea de Nuevo Cicorón.

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9: Bienvenidos al vuelo 959, con destino a frecuencia urbana sin escalas. El tiempo de vuelo será de una hora. Les pedimos que abrochen sus cinturones. Las condiciones sónicas serán lounge, chill out, down tempo y house music. Disfruten del vuelo.

A partir de las 12, repetido a las 23 horas, una hora de buenos grooves. Viajamos entre chill, down tempo, trip hop, deep house music, también por crc.cr. Soy DJ Sweetbo y hoy iniciamos con Down Tempo y World's Remain, featuring Josh Garrels. A continuación viene Walk On By.

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2: Y ahora es el turno de deleitarnos con un poco de trip hop con Too Late. A continuación, más house music con Premier Ray Mason Abbey con la voz de Cynthia Rose. Viernes y sábados nos separan Destino Groove a partir de las 9, también por CRC.cr. 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
1: Sigue Frecuencia Urbana con más grooves. Recuerden que retransmitimos a las 23 horas. Continúa el groove en Frecuencia Urbana con Red Lounge Orchestra y Taj Mahal. Justo después, Neroche con más Trip Hop y Moontide Theory. Soy DJ Sweetbow y es un gusto acompañarles con Frecuencia Urbana.

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2: Seagull House Music en Frecuencia Urbana con Ray Mason Hubby y Storm. Justo después, Mudorama con más downtempo y Nova Star. Terminaremos con el tip top track de hoy con Ricardo Criollo y Ritmo Latino.

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0: Y así se termina Frecuencia Urbana, su pausa musical con House Music. Recuerden que pueden volver a escuchar este programa a las 23 horas. Viernes y sábados no se pierdan Destino Groove con 3 horas de mezclas. Puro House Music Underground. Soy DJ Sweet Boy y nos escuchamos mañana con más grooves.
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0: Gracias por este caluroso inicio de semana, hoy 22 de junio del año 2022. Gracias por estar en sintonía. Todos los que van en carro, en moto, transporte público, los que están en el brete, los que están en la U, en la casa, trabajando, chileando, no sé. Me encantaría saber desde dónde nos escucha Pérez con mi nena Jimena, qué linda. Jorgito Chavarría, como siempre, en sintonía. Este es uno de los infaltables, Jorgito Chavarría. Madre, ¿de dónde me escucha, muchacho? Hoy, Lionel Andrés Messi se convirtió en el máximo goleador de Copas del Mundo. Doblete se fue de doblete Messi, mae. Y ya superó al alemán Miroslav Klose. Giovanito, me imagino que está escuchando desde Cartaguito, campeón. Este compa dice que está saliendo de Cartago para no te vayas a Pérez Celedón. Leo. Presa por Río Segundo de Alajuela hacia San Joaquín. No sé si está lloviendo. Por aquí como que quiere. De una, papi. Qué lindo. Levante la mano. El que en este momento, al ser las 4 de la tarde, se está montando al carro porque ya terminó de bretear. ¿Qué tuanis, mae? 8909-5959. Ese es nuestro WhatsApp, mae. Yo es que se los digo honestamente, a mí los lunes me cuadra. Un saludo para Itiquís de Alajuela. Mae, si uno es de Itiquís de Alajuela, digamos, cuando uno es de Zampa, uno es de Zamparadeño. Si uno es de Zapote, es un zapoteño. Si uno es de Itiquís de Alajuela, es itiquiseño. ¿Qué otros gentilicios raros se tendrían que utilizar en Costa Rica? Por ejemplo, un mae que vive en Paso Ancho. Yo soy pasoancheño. Está como difícil, ¿verdad? Digamos, si un mae es de Puente Salas, de Heredia, ¿cómo se diría? Fácil, digamos, en Cartago, porque usted nada más dice que es cédula 3, aunque sea de Tres Ríos y crea que Tres Ríos es de Chepe. No, Tres Ríos es de Cartago. Tresrieño. Mae, qué raro eso, ¿verdad, mae? Dígame usted de dónde es, en esos términos. Digamos, yo soy de San Pakistán, de San Paradeño. Ahora que vivo en Escazurf, ¿podría decir que soy escazuceño? Claro que no. Por ejemplo, Héctor Vega, pabeño, pero de esos que ha saltado de todo. Héctor Vega es pabeño, Héctor Vega es pabeño. Yadir Cruz, moraviano 100%. Jorgito Chavarría, ¿usted de dónde es? No me diga que usted es riosegundeño. Bueno, Freddy nos trae la Lux. ¿Qué pasa si uno es de la Y griega? Sí, tiene que ser de Grecia, griego. Y griego. Dae, fácil. Esa está muy fácil. ¿Se imagina ser cachiseño? De cachí. Cachiseño, mae. Saludo para todos los cachiseños que nos están escuchando. Dice este mae que él es chileno, pero residente en Belén. Los Belén son belemitas, ¿cierto? Pero ¿por qué no son belenicenses o beliceños? Ah, bueno, no, pues ya eso sería de otro país. ¿Usted de dónde es? Así, en términos eños. Son las 4:08. Viene audio.
2: Ah, los de Cachi son cacheros, weón.
0: ¡Cacheros!
3: ¡China!
0: No vamos a entrar en detalles, lógicamente. No vamos a entrar en detalles, pero ustedes saben qué significa el término cachero, ¿verdad? En ciertas jergas vulgares.
4: Yo tengo una prima que es de Cachi.
0: Yo la conozco. Y si uno es de la Unión de Tres Ríos, dice por acá, Carol, bueno, es unioneña. Usted es unioneña. Primero los de Cachi, que lo deja el bus.
5: ¡Qué chaine, viejo!
0: ¡Pablito!
5: ¡Qué placer saludarlo, mae!
0: No, el mío.
5: Mae, le dejo una incógnita.
0: Suéltela, a ver. Aquí tengo el botón de pausa porque ya veo que se me raja.
5: Yo soy de mi cantón, donde pertenece mi corazón.
0: A la Juelita, tú eres mi cantón, tierra del Chinchiví. Yo soy de Sabanilla, por lo tanto, este maestro es un sabanero. Se lo pongo difícil, dice por acá. ¿Cómo se le llama a los habitantes de Cinchona? ¿Cinchoneados? Así de fácil. No estaba tan difícil. Mae, si hay alguien que sea aquí, digamos, de un lugar que se llama Puente Mulas, por ejemplo. Es una mula. Puente Salas. Si usted es de barba de Heredia, es barbero. Barbero inmediatamente se transforma. Saludo para Abraham, un saludo para Doña Lucy, para Manu, para Leito, para toda la tropa de Agua San Ángel, quienes hacen posible este programa. Doña Lucy, nos vimos la semana pasada un par de veces en el evento del Ride del Caribe, la oficina, todo. Madre, qué señora. Digo yo señora por respeto, porque es como de mi edad, pero qué persona que le tengo yo admiración. ¿Qué pasa si usted es de un lugar que se llama Sal Si Puedes? Uy, Luis Felipe, mae. ¿Cómo me va a preguntar eso, Luis Felipe? Pero tengo que decirlo al aire. Pero necesito que alguien me diga, ¿cómo se le dice a los habitantes de 27 de abril?
6: ¿Qué dice Chayne?
0: ¿Qué, mae?
6: Mae, yo soy de San Rafael de Oramuno de Cartago. Que ese
0: Churuca.
6: Lugar es conocido coloquialmente como Churuca.
0: ¿Cómo?
6: Entonces a la gente ahí nos dicen churucos o churuqueños o churuquenses.
0: Bueno, churuquenses. No, yo con Churuca está más que bueno. Señoras y señores, la pregunta es fácil. Nadie me la ha respondido. No se esquinen. No se esquinen. Muchachos, ¿cómo se le dice a los ciudadanos que viven en 27 de abril? Maixito dice que los 27 es... ¿Cómo se les dice a los ciudadanos que viven en Chile Perro? Ahí por Guadalupe, ¿cierto? No, pero de 27 de abril. ¿Cómo se les dice? Me informan por acá que el partido de Francia contra Irak, fue suspendido en este momento por tormenta tropical, por lluvia. Fue suspendido. Bueno, otra dura. ¿Cómo se le dice a la gente que vive en Getsemaní? ¿Cómo se le dice a la gente que vive en Mata de Plátano? Ahí son unos guineos. No guineos. Pero los de Getsemaní, semillevos. No, mae, ustedes creen que yo estoy jodiendo, pero es cierto, mae. Hay preguntas que no tienen respuesta. ¿Cómo se le dice a la gente de Río Conejo? Ahí por Desampa, para arriba. Y los conejillos. ¿Cómo se les dice a los de Tierra Blanca? Tierrosos, dice este mae. No, Tierra Blanqueños, tierrosos. ¿Cuál es rom? Pelos y col de mar. Y sí, los de Getsemaní son getsemaníacos. ¿Cómo no? ¿Cómo se le llama a los ciudadanos, entre ellos destacado exjugador y entrenador de fútbol, Ronald Lavala Gómez, que es de Pilas, de Cangel? ¿Cómo lo baraja? Bueno, gran aporte de Rafita Salazar. ¿Cómo se le dice a los habitantes del infiernillo? De satánicos. Satánicos, así de fácil. Así de simple.
3: ¿Cómo lo baraja?
0: De ahí, no mandó nada a este mae. Pura tusa, pura tusa. Bueno, otra difícil. ¿Cómo se les llama a los ciudadanos que viven en Tuetal Sur o Tuetal Norte? A los de Loma Larga. ¿Cómo? ¿Cómo?
7: Boris, los de Mateplata no somos guineos.
0: Son guineos, son guineos.
7: Yo soy de ahí.
8: Ay, ¿quién es ese hombre que está hablando? ¿Cómo la pide?
0: Los de Mateplata no son guineos, papá.
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0: Ey, pero me lo eliminó Luis Diego, ¿qué pasó? A los del infiernillo se les dice, tome todo lo que ando, pero no me mate. No, yo me refiero. Ey, los de la León 13, dile, vamos a ser. Ey, a los que viven en barrios a prisa, morados. ¡Ey! A verle morado. ¿Cómo se le dice a los de Coronado Fácil? Evaristo. Sí, dice, es cierto. Esto es muy difícil. Usted sabe que en Zapote, en Zarcero, perdón, existen dos zapotes, ¿verdad? Está Zapote hacia el norte, yendo hacia Ciudad Quesada, y está otro zapote que es más grande. ¿Cómo no? De hecho, yo tengo una prima que es de Zapote Grande. Saludo para ella. Para Mile.
10: Ay, ¿cómo se les dice a los de Caballo Blanco? Caballos.
0: Caballo homosexual de las montañas.
11: Ahora sí, esta sí. Tajo Alto de Miramar. Gerundio.
0: Tajoneados. Tajoneados, muchachos. Nos vamos a la primera pausa comercial, porque esto sin anuncios no camina. Y ya regresamos. 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
2: Continuamos por acá en La Red de Boris. Estamos hablando de gentilicios y de maneras en que nos dirigimos a pobladores o ciudadanos de ciertos lugares. Hay algunos que vienen más del conocimiento popular que del lado lingüístico, inclusive del lado amoroso, porque bueno, ahí uno sabe que después de la galera, ahí para arriba, todo el mundo son cartagos, todos. Pero por ejemplo, en San José podemos estar hablando de josefinos, que es aceptado por la RAE, de hecho, chepeños, capitalinos, no lo sé, me parece que el fútbol es, o los narradores de fútbol, son bastante ágiles para encontrar, decir, estás jugando contra un equipo nicaragüense y le dice el cuadro pinolero. Estás jugando contra un equipo hondureño y dice el cuadro catracho. Está bastante interesante. Los gentilicios, correcto, son adjetivos que indican relación con un lugar geográfico, así sin drama, ¿verdad? Sin mucha drama. Por ejemplo, ve qué curioso. Si usted es de la ciudad de Monterrey, usted es regiomontano. Si usted está en el estado de Aguascalientes de Cartago, el gentilicio es hidrocálido, mae. Si hay cosas raras, son los gentilicios. Por ejemplo, hay un pueblo asturiano que se llama Piedras Blancas y los habitantes son conocidos como los albipetrinos. Albipetrinos. No hay reglas para definir los gentilicios. A veces hay explicaciones obvias. Por ejemplo, en Uruguay, que hay un lugar que se llama Cerro Chato, sus habitantes son cerrochatenses, pero en Punta Arenas, en Chile, son puntarenenses. Aquí también, Punta Arenas, porteños del puerto, ¿verdad? Ah, bueno, hay una isla que se llama Culebra en Puerto Rico, y son culebrenses. Hay gentilicios con historia. Por ejemplo, a los habitantes de las Islas Marianas del Norte, un archipiélago en Oceanía, se les dice con cariño los chamorros. Los chamorros no eran los presidentes de Nicaragua. Hablando de chamorro, mae, me acaba de mandar un mensaje de este mae, Vallardo. Vamos a comunicarnos con él en cualquier momento. A los de Loto 1 y Loto 2, ¿cómo se les dice? Estos habitantes de Loto 1 y Loto 2 en Desampa. Ni maleantes. Si son de Zampa, somos maleantes. Pregúntele a Tavo Gamboa. Bueno, no sé. Loteños. Las muchachas de Hamburgo. Hamburguesas. Es fácil.

0: Hamburguesas fácilmente. Digamos, si usted es de parrita, ¿cómo se le dice a usted?
1: Ma, yo soy de Turrialba. Una vez me puse a pensar cómo se le dicen a los de Ríos. Y la verdad es que ya no le llegué. Tiempo después me di cuenta cómo se les dicen.
0: Sí, pero ¿cómo se les dice? ¿Cómo se les dice a los maes, a la gente de los Guido, de Desamparados? ¡Oh, oh, oh, oh! De los Guido soy... Oh, mae, ¿cómo se le dice a los...? Hay un gentilicio que nos envuelve a todos los de Zampa, Pasuancho, San Sebas, Los Guidos, Patarrá, San Miguel, Colonia Kennedy, a la abuelita, a Tillos, de los barrios del sur, papi.
2: No, me vengo conectando, pero ¿no te acuerdas de qué carajo que trabajaba ahí en la asamblea? Que a los de Turquía les mandó a decirle que...
3: Hay un gentilicio que nos
2: se solidarizaba con los turquesos, mae.
0: Y con las turcas. A los tres ríos se les dice pilaricos. Eso sí es nuevo para mí. Con razón, hay como un periódico digital que se llama El Pilarico y tira muchas noticias de Tres Ríos. No, no, si aquí todos estamos. Aquí todos estamos conociendo, mae. Digamos, ¿qué pasa si usted es de San Diego, California? Bueno, californiano. ¿Qué pasa? ¿Qué pasa? De sí, 8909-5959 es en nuestro WhatsApp. ¿Qué pasa si es de San Diego?
4: Malo de Pilaricos Entre Ríos es porque son su la vocación del pueblo es a la Virgen del Pilar. Pilaricos, pero yo me pregunto, digamos, ¿quién dice que somos pilaricos o que somos cartagineses o que somos hidrocálidos?
0: Mae, loco, ese es la Vox Populi, el conocimiento. No se sabe quién los bautizó, pero mae, gracias Eduardo, porque entonces de Tres Ríos se les dice pilaricos porque se supone que son devotos de la Virgen del Pilar. Bien. ¿Cómo se le dice a los que son de Paso Ancho? Maleantes, también. No. Pasoanchenses, pasoancheños, los pasos, no sé.
5: Pilaricos o chismosos, cualquiera de los dos.
0: Este es de Cartago, papá, este es de Cartago y tiene envidia de los de Tres Ríos. Yo los conozco, papá. ¿Qué otro, mae? Los santacruceños, Dave, santacruceños de Santa Cruz. Los de Tres Ríos son como, no puedo decir eso, no son ni de San José ni de Cartago. Mae, los de Tres Ríos son de Cartagos. Los de Paso Ancho se les dice con cariño los panchos. Suena bien los panchos.
2: Puta, Boris, estoy perdido, weón. Con ahora tu queso, poneme el día, ¿qué es el asunto, mae? Porque estoy perdido, weón.
0: No, yo tampoco sé. Yo no entendí, fue un audio ahí que entró de un mae que se solidarizaba con el pueblo turco y dijo, me solidarizo con los turquesos. Decía, sí, a todo el conglomerado de personas que viven de Zampa se les llama chatas. Es cierto. Espero que nadie se ofenda, ¿verdad? No, y que no se ofendan los patrocinadores, porque ya nos vamos a la segunda pausa comercial. Ya regresamos. 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

0: Amor, amor, ya llegué. Nada más que eso está pero fundido, Carlos. Tuve que parquear literalmente en la pura esquina.
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2: Señoras y señores, continuamos por acá en la red de Boris. La semana pasada nos escribió y nos habló una persona identificada simplemente como Bayardo, que explicó qué fue lo que sucedió en Crucitas, lo de la bombeta. Dijo que estaban probando pólvora para el cumpleaños. Ma, ahí me está llamando, está en línea, lo tengo muteado. No sé si hablar con el hombre, ma, con un dedito arriba, hablamos con el hombre. Si alguien no quiere, no hablamos. A mí me da pereza legalmente hablar con este ma ahorita, pero me intriga saber.
3: Pregúntale, ¿qué anda con de tierra ahora?
2: Bayardo, ¿estás ahí, Bayardo? Me intriga, sí, mae. Bayardo, buenas tardes, bienvenido a la red de Boris.
3: ¿Qué tal, hermano? Mira, fíjate que aquí estamos, me copia, que te he fregado con la tarjeta.
2: Sí, Bayardo, aquí lo escucho fuerte y claro. Saludos de parte de Juan Diego. Bayardo, pregunta para ya colgar de una vez. Bayardo, ¿cómo estuvo el cumpleaños?
3: A la gran, ya sabes que papá de la reverga, tío, man. Cantidad enorme de guaro, bebimos, pum, pum, pum. Reventamos la bombeta, varias gallinas chetaron, tomamos unas catamales, llegaron unos toros de chantales, mira qué brava la escuela que le pegué. 4 segundos le aguanté al marihuano. De verdad que, mira, yo le doy gracias a la vida por haber cumplido años. Imagínate la sorpresa que me tenían los amigos. No me va llamando, bueno, me mandó un mensaje el bicho, que feliz cumpleaños, que no sé qué, no sé cuánto.
2: ¿Cuál bicho, huevón? ¿Cuál bicho?
3: No, ¿cuál bicho? Ve que Cristiano Ronaldo me mandó un mensaje. Te lo voy a pasar ahí, ponerlo para que él lo escuche. Mira, donde escuché yo ese mensaje. Sí, de una vez hasta que el corazón mío palpita, papá.
2: Cristiano Ronaldo le mandó un mensaje suave, dice que me lo reenvió. Vamos a ver si es cierto.
4: Yardo, soy el bicho, soy Cristiano Ronaldo. Que pases un estupendo cumpleaños. Sé que estabais con el Byron y habéis pasado genial. No pude estar, como sabéis, estoy en el Mundial. Después llego a beber guaro, ¿vale?
2: Madre, Bayardo. Mae, no sea tan idiota, mae. Eso es IA.
3: ¿Cuál IA? Es el bicho. La IA que va a mandarte un mensaje, el bicho. ¿No lo escuchaste? Escúchale de nuevo, es el bicho de viaje. ¿Por qué me querés cerrochar el piso? Preguntale al Byron, ahí le pusimos en los parlantes. Y todo el mundo está aquí. Mandaneaba los botellazos.
2: Mae, Bayardo, no sea tan idiota. Es la IA. Y Bayardo, te manda. Saludos, Sabdiel.
5: Lo del turqueso es el diputado Exip.
2: Ah, bueno. ¿Usted sabe quién es el turqueso, Bayardo?
3: Agachate el enderezo.
2: No, Bayardo, no, Bayardo, no, mae. Vamos a la música, ya, pues qué hijo de pucha, ¿sabes? Yo dándole la oportunidad a este mae, güey.

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2: Aunque a veces cueste entenderlas. Un saludo para Mike. Dice que buenísimo Vallardo. Mae, Tuanis, pero me la aplicó. Me la aplicó al final, mae. Qué pereza, weón. No la vi venir. Y nadie, pero ¿por qué no suena la pista? 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Saludo para Yaircito Cruz, ese es el experto. Vamos a la pausa comercial. Ya regresamos, esto es la red de Boris por 959 Conexión.
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2: ¡Qué rico! Mae, siempre es un buen momento para escuchar a The Killers. The World We Live In, se llama la canción, The Killers. Estaba sonando acá en La Red de Boris por 959 Conexión. Tarde de lunes, inicio de semana, con buena energía, maes, con buena energía. Y contarles algo que no solo le daría energía, le daría alegría a usted. Ya dieron a conocer la millonada de premios que nos podríamos ganar gracias al gordito del medio año. La Junta de Protección Social dio el banderazo de salida oficial este 22 de junio para poner en venta de uno de los sorteos esperados de nosotros, bueno, de ustedes. Yo no te juego, yo solo en diciembre. Sí juego. Para esta edición, la institución pondrá, dice por acá el comunicado, a soñar al país con una bolsa de premios que supera los 4.800 millones de colones. Recordemos que el sorteo se va a llevar a cabo el 9 de julio. Ya están las ventas de los boletos habilitadas a través de todos los vendedores en todo el país y en la plataforma www.jpsenlinea.go.cr. El premio mayor será de 500 millones de colones. Si no me equivoco, entonces por cada pedacito, digamos, si usted se pega este pedacito, se gana 50 millones. Ay, Dios mío. Yo quiero pegar. Yo quiero pegar, mae. Por favor, señores. En ese sentido, mae, qué rico. ¿Sabe qué es pegarse 500 millones? $1,000,000, mae. Pago la tarjeta. Y quedan 499 millones 900 mil colones. Qué rico, mae. Es que ni les pregunto porque, mae, nos vamos en el ride de qué haría uno, mae, pagar un piquito por aquí. ¿A partir de cuándo empieza a venderse? Me preguntan, de ahí, según la nota, a partir de hoy se empieza a vender. A partir de hoy ya está a la venta. ¿Cuál es su número favorito? Escríbamelo, su número de la suerte. Mucha suerte, 33 por acá dicen. Qué lindo. Yo es que les voy a ser honestos, maes. Yo compro lotería verdaderamente para ayudar a las obras que hace la Junta de Protección Social. Mi interés no es pegar.
3: ¡Coach! ¿Qué número va a salir, coach?
2: Mae, no creo que el coach diga. Si supiera el mae, no lo dice. Estoy seguro que no. Pero bueno, ¿usted cuál juega? Dígamelo aquí para saber. Mis números siempre son los mismos, mae. 07, día de mi nacimiento o fecha de mi nacimiento. No del día, el día fue un lunes o martes. O sea, fecha de mi nacimiento. Siempre juego la edad. En este caso me corresponde jugar el 47. Juego el 23, que es el día que nació mi hija. 07, que es la edad que tiene ahorita. Mira, doble. Está bonito.
4: Peji Valle Caliente.
5: Yo juego de vivo.
2: Juega de vivazo, pero juegue de algo, papi, con la lotería.
6: Siempre juego la edad.
5: Más, siempre juego el 07 y el 86. Sí le he pegado al guillo, pero ahí últimamente está escondido.
2: Este mae habla como viejillo que compra lotería. Está escondido. No lo jugué. Me castigó. Uf, qué bueno, mae. ¿Qué dice por acá? ¿Cuál es su número, brother?
3: Pejiballe caliente.
2: ¡Que no!
4: Pejiballe caliente.
2: ¿Cuál es su número? ¿Cuál es su número? Dice por acá el 02, Boris. Ni lo echan a la tómbola, mae. Nunca he sabido que salga el 02, mae. Sinceramente, brother. Pero el hombre lo juega. A como soy, pego pero gemelos, mae. Tenga cuidado. Tenga cuidado. Con un bombazo de esos. Ese sí es el mayor. Ay, no. Qué miedo, mae. Qué miedo. Dice por acá el 39, me gusta. Qué rico, qué rico, qué rico jugar lotería. No, no, jugar lotería no es rico. Lo que es rico es pegar. Lo que es rico es pegar, muchachos. Vamos a la pausa comercial, ya regresamos. Esta es la red de Boris. Viene el coach de vida. Prepárese ahora sí. Sus preguntas, sus peticiones.
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2: Páseme la pachita, sí, ahí está.
3: Conectamos para meterme un bombazo. Con lo más alto. Recibimos al coach de vida, Tony, para conocer tu futuro y guiar tu camino. Sí.
2: Muy buenas tardes, Costa Rica, declarando victoria, declarando una unción victoriosa y Ramasheka Talamasoa y Kokolomokenda en este momento intercediendo por Belcita para que pegue lotería este fin de semana por Dieguito. Es un hombre que está en necesidad, que quiere pegar. Adelante, Dieguito. Dígame qué es lo que quiere. Dígame qué es lo que necesita, porque yo voy a interceder en su vida. ¡Suéltelo! ¡Suéltelo! Dígame. Y me echo otro bombazo.
4: ¡Coach! ¡Una unción! Porque mi amigo Rafa se llevó a Mono para San Carlos, coach, a las montañas.
2: A Monito, a Monopoly, a Monopoly.
4: Tenían vestidos de vaqueros. No sé por qué, pero me recordó una película.
2: Ay, esa película. Terminan como los perritos pegados.
5: Coach, una unción para usted, para que deje tomar esas pachitas.
2: Para que pegue
5: los para la unción.
2: Aclararme la garganta.
4: Coach, estoy comiendo ajeno y me gusta.
2: Está una rajando.
4: Para que deje el marido y se quede conmigo.
2: No sea tan estúpido, no diga eso ni en broma. Sigue ahí hueveando. Pero que no se separe.
6: Tócame, coach, tócame.
2: Yo úngeme. Quiero tocarte, quiero ungirte, quiero tocar tu corazón. Quiero tocar tu vida.
7: Coach, una unción poderosa. Ocupo platica para ir donde las cariñosas.
2: En este momento tocamos a este pobre hombre limpio, miserable, que no tiene ni para ir donde las cariñosas.
5: Coach, una unción porque me acabo de agarrar las varas y jalar de la choza.
2: Y huele a tristeza.
5: La abuela me terminó el sábado y acabo de jalar con todo, coach, para que quiere, vaya bien.
2: Dígame si quiere que lo llame, quiere contarnos su historia esta tarde.
4: ¡Coach! ¡Coach!
5: Dele, llámeme, que no hay dolor. Dele.
2: No, huevón, yo oigo dolor. ¿Sabe? Que ya no sé qué hice el micrófono.
8: Coach, unción para aquella perdida, coach. Que ya no ande tan perdida, que me llame. Y pásenle mi número a la que quiere que la toquen para ungirla también.
2: No, pero eso es un algo espiritual. Usted es un degenerado.
6: Coach, tócame, coach. Tócame, que tenía una semana sin escucharte, coach.
2: Recibe esta palabra poderosa, esta palabra grandiosa, esta palabra que transforma. Yo quiero que en este momento vamos a ir por el lado de la mala vibra, de la mala leche. Dígame usted, ¿cuál es el equipo que desea que pierda con todo su corazón?
9: Coach, fui ahí detrás del San Juan de Dios donde cortan pelo y le hacen masaje a una. Con final feliz.
2: Y no había tijeras.
9: Me quedó la cabeza llena de huecos, coach.
2: Mejor vaya donde Abrancito y después se va para
9: coach,
2: allá.
9: Coach, vieras qué feo que es, coach.
4: Coach, para que pierda Alemania.
5: Portugal, coach. Que se vaya Portugalito, porque no tienen nada y el bicho quiere jugar solo. No sirve para nada.
4: Saprisa, quiero que pierda.
2: Pero no está jugando, animal.
4: Coach,
10: que pierda Francia, Alemania y Portugal. Y coach, que pierda Francia, coach.
2: Para que pierda Francia, en este momento el partido está suspendido, pero va ganando 1-0. No ha terminado el primer tiempo. Que pierda Argentina, dice por acá. Oh, si raja la papaya.
11: Coach.
2: Sí.
11: Tóquela. Acaríciela, coach.
1: Coach. Por un trabajito, por favor.
2: Te pedimos un trabajo. Que este muchacho escuche la aldea y tal vez en la bolsa de empleo de la aldea lo pueden ayudar. Pero te pedimos por un trabajo, que este hombre gane un salario de gerente general, que su vida se transforme y que el dinero que genere escurra borbollones por todo lado y que me mande un buen cinco.
12: Coach, yo lo que quiero es que a Bélgica lo veten de los mundiales. Todos los mundiales a los que van a robar campo, a robar aire.
13: Coach, un saludo para mi esposita que dice que me haré el moñoñongo.
2: Felicidades a doña Moñoñonga.
14: Coach, quiero tener una novia que se llame Lauren Phillips, por favor, o Sara Jane.
2: Lily Phillips está más bonita.
15: Coach, páseme el número ese que quiere que la toquen.
2: Que es una unción espiritual, necio.
10: Coach, ¿cuándo vuelve mi ayo? Coach.
2: Mi ayo se fue. Mi ayo no está.
15: Coach, tócame la cabeza que me duele, coach.
2: No sea tan cochino. Yo en este momento te reprendo y reprendo todo aquel que quiere que pierda Francia, que es mi equipo. Porque nadie dijo, quiero que pierda Panamá. Porque juegan de vivos, porque juegan de salsa. Quiero que pierda Panamá. Nadie quiere decir que aquí hay corazones nobles, que no hay rencor. Que no hay rencor en este momento. Para que una unción de trampa que está celoso, que el jefe hoy solo le ha dado pelota a Chiva y los celos están matando a mi amigo Trampa.
10: Es que siempre quiero que pierda, aunque no juegue, coach.
8: Coach, intercede por mí, coach. ¿Qué ocupo, Chochosca?
2: Ocupa billullo, Chochosca, money, huevo, plata, harina.
10: Coach, para ver si a mi año se le quita ese gusto por el coach Zuli.
2: Qué pereza, no me diga que lo volvieron a hacer.
10: ¡Vuelva al original, coach!
2: No me diga que lo volvieron a hacer. Y Ramachega de la Mazoa y Coco Lomoquenda. En este momento, Jair Cruz y Héctor Vega van a ser un simple equivocado.
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1: Señoras y señores, muy buenas tardes. Tengan todos ustedes. Para mí siempre es un honor presentar a este gran colaborador, gran personaje de la red de Boris. Gente que usted pidió acá, el capitán desde su vuelo comercial, no sé cómo está la vara, pero le damos la bienvenida a nuestro queridísimo amigo, el Capi Mae. Bienvenido a la red de Boris, Capi.
2: Buenas tardes, damas y caballeros, le damos la bienvenida al vuelo 959 con servicio de la ciudad de San José. Destino a la ciudad de Fort Lauderdale. Le rogamos permanecer sentados. En este momento procedemos a informarle que toda la tripulación de cabina ha cumplido sus horas de vuelo, por lo que vamos a sufrir un atraso. No podemos desembarcar la nave. Tenemos que quedarnos adentro hasta que llegue otros nuevos miembros de la tripulación. Le rogamos permanecer sentados. Vamos a repartir unos bocadillos, un salchichón, un mondongo, un cafecito y algunas galletitas ahí para que se estén tranquilos, pero lamentablemente

0: privar a mi hija de dos ditas en la playa, mae, por eso, ¿no? Celebramos, vamos a celebrar después. Mae, di, eso sí te digo. Bueno, fui ayer a correr y a desayunar con Tian. El sábado con unos compas, ahí, desayunito. Felipe, feliz día del padre para vos, tu primer día del padre. Y nada, Capi, al suave, mae. Ve así, literal, me tiré todas las mejengas. El sábado tuve una reunión de trabajo muy importante, que fue muy, muy, muy productiva. Dos acuerdos muy grandes logré obtener de esa reunión. Y era bonito porque era reunión viendo el partido. Mira que tuanis. ¿Vos qué, Capi? ¿Cómo está esa vara? ¿Qué pasa cuando se le vencen las horas a la tripulación?
1: Mira, te voy a ser muy sincero, muy honesto. Uno de los miembros de la tripulación se pegó una rascagona ayer. Se siente muy mal. Entonces nos inventamos eso, los pilotos, a veces, para que se puedan ir a la choza. La verdad es que a veces no nos importa si el vuelo sale a la hora que tengan que salir últimamente. Pero sí, un saludo para todos los que andan trabajando de goma. Si hay alguien trabajando de goma, yo en este momento a través del WhatsApp, 8909-5959, mándese un dedito arriba para ver cuántas personas están hoy laborando de goma. Y no es por juzgar, es por nada más para saber un poco si esa es la media de los lunes. Boris, iniciamos las labores de descenso sobre la ciudad de Fort Lauderdale. Bueno, no hay descenso, no hay vuelo. Acuérdate que no hemos salido. Nos escuchamos, Boris. Gracias.
0: Ay, Diosito, de lo que se viene a enterar uno, mae, con el Capi. Señoras y señores, vamos a la pausa. Ya regresamos. Esto es la red de Boris por 959 Conexión, mae. Espero que esté disfrutando el programa. Por supuesto que sí.
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0: Muchísimas gracias, Costa Rica. Muy buenas tardes tengan todos ustedes. Les saluda su amigo, su servidor, el de Mar de Tierra Blanca, en esta acostumbrada sección consultorio de Bolde. Más nuevamente aquí al Suavitel, ¿verdad? Como quien dice uno, que dice, ok, sí, ok, bueno, ok, perfecto. Aquí estamos, maes, dándole la bienvenida a este inicio de semana, dándole bienvenida, maes, a ese cañazo de partidos del Mundial, maes. Hay que dejarse varas, maes. Messi es Messi, maes. Y si a mí me lo preguntan, sinceramente, yo respondo lo mismo. Messi es Messi. La pregunta sería, digamos, ¿quién es Messi? Y yo respondo eso, maes. Messi es Messi. No sé si me entienden como profundamente las cuestiones. Que van a entender ustedes ni miércoles, mae, pero sí, Messi es Messi, mae. Hoy nuevamente le mostró. Y bueno, hoy nuevamente, solo para hacerlo igual que las anteriores semanas, mae, nadie me ha vuelto a escribir. Excepto este varón que, por razones obvias, no vamos a decirle el nombre, vamos a salvaguardar su identidad. Pero me escribe en el correo de Olde, @gmail.com, y me dice, mae, Olde, ¿cómo hago para que mi esposa termine aceptando a mi novia? Ya salimos una vez. Mae, gallo, vea, la mejor manera de que eso suceda es la comunicación, mae. Si usted desentasen y decirle a su doña, tita, vea, hay una noviecilla aquí que allá. Usted está dispuesta a compartirme todo esto y que el otro, ¿verdad? Mae, las estadísticas son claras, mae. Cuando ese es el tema de conversación, hay un 98% de posibilidad de que lo manden pa'l carajo. Pero por lo menos ya usted lo dijo, mae. A lo mejor su doña le dice, papi, sí, dele viaje, tranquilo. Mientras usted me lleve al súper, me cumpla a mí los días que le corresponde, mantenga la casa linda, haga las cosas que usted tiene que hacer. O sea, ¿quién quita un quite, verdad? No digo que sí le vaya a salir, pero hey, uno nunca sabe. Cosa es que está arriesgándose a que lo fumiguen, ¿verdad? Espero que la piense. Por ahora me despido y les invito a que mañana a las 4 los acompañen en la red de Boris. Soy Oldemar de Tierra Blanca y esto fue la red de Boris por 959 Conexión. 1, 2, 3, 4, 5, 6, 7, 8, 9, 10. Thank you.
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5: Después de un chuzo de fin de semana, empezamos el Back to Basics. Primero que todo, quiero darte las gracias por estarme acompañando este ratito. Cerramos el día, empezamos la semana y vamos a tener un chuzo de semana. Contame cómo estás, cómo estuvo tu fin de semana, qué hiciste, qué no hiciste, cómo la pasaste. El mío estuvo bastante tranqui. Ayer pasé con mi familia, el Día del Padre, disfrutando. La verdad es que hice como 9 pizzas, entonces estuvo tuanis el día y también me sirvió un toquecillo para descansar. Hoy pasándola muy tuanis y vamos a estar hasta las 8 de la noche compartiendo muy buenas canciones, escuchándolas con otros oídos y aprendiendo cosas tuanis y diferentes de las canciones que tenemos más de 20 años de estar escuchando. Empezamos que tenemos mucha música tuanis que escuchar y recordá que tenés a mano el 8909-5959 para que me mandes fotos de atardeceres, para que me contés también qué quieres escuchar y cualquier cosa. De eso se trata el Back to Basics.

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1: Lanzada en febrero del año 2004, vamos a escuchar a la banda irlandesa Snow Patrol. Vamos con el sencillo Run. Escrita por el cantante de la banda Gary Lightbody, que tuvo un accidente en una serie de fiestas, cuenta el mime, como que Run es un chuzo de balada. Imagínate estar en un momento en el que Coldplay lanzaba Yellow, King lanzaba Somewhere Only We Know y un par de años más tarde The Fray lanzaba música. Eran grandes momentos en donde el rock and roll sonaba a banda. Y sobre todo a banda como de amigos que crecieron juntos. Esto me parece súper twanies. Y de hecho fue una de las canciones también que hace un par de Back to Basics, un oyente me escribió: hey Anita, ¿no has escuchado Run también de Snow Patrol? Porque casi siempre la que ponemos es Chasing Cars. Y me di la tarea como escuchar un toquecito más de esta banda y la verdad es que es un chuzo. Entonces disfrútala. Empieza como una balada twanies y va como creciendo y creciendo. Vamos entonces con Run de Snow Patrol.

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7: Continuamos con buena música. 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Seguimos con muy buenas canciones.

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